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las curiosidades de tus artistas favoritos. La cantante veracruzana Yuri fue la primera mujer latinoamericana en conseguir discos de oro en

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1: El tiburón puede guiñar ambos ojos.
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1: Lluvia, pisadas, raspones. Nuestro calzado resiste absolutamente todo.
0: Sin embargo, lucirlo reluciente y bien cuidado no exige gastar de más.
1: Si quieres elaborar tu propia crema para calzado, quédate para aprender la receta de esta tecnología doméstica.
2: Revista del Consumidor.
0: En el día a día, merecemos usar productos de calidad que nos faciliten la vida. ¿Y sabes qué es lo mejor? Que muchas veces podemos crearlo con nuestras propias manos.
1: Por eso, haremos nuestra propia crema para calzado, que está validada por el Laboratorio Nacional de Protección al Consumidor. ¡Comencemos!
0: Para esta tecnología doméstica puedes adquirir los ingredientes en droguerías y tlapalerías. Los ingredientes que vamos a utilizar para hacer 750 mililitros son media cucharadita de colorante sintético negro, media taza de agua ras, 4 cucharadas de vaselina simple, 2 cucharadas de cera carnauba, 3 cucharadas de cera amarilla y 3 cucharadas de ácido esteárico.
1: También vamos a ocupar los siguientes utensilios: un cubrebocas, un par de guantes de látex, una taza medidora, un recipiente con capacidad de 500 mililitros, 2 abatelenguas, una cuchara sopera metálica, un tazón de vidrio con capacidad de 1 litro, una cacerola con capacidad de 2.5 litros, 2 trapos para manipular objetos calientes y un recipiente de plástico o metal con capacidad de 250 mililitros.
0: Ahora sí, pasamos a la magia de la preparación. Pero antes de ponernos creativos, recuerda que la seguridad es primero. Ajustémonos el cubrebocas y pongámonos los guantes de látex.
1: En un lugar con ventilación, empezaremos disolviendo el colorante en el aguarrás con una batelenguas. Puedes pulverizar el colorante envolviéndolo en un papel y golpeándolo suavemente con un martillo.
0: Después agregamos la vaselina, la cera de carnauba y la cera amarilla en el tazón y la calentamos a baño María.
1: Un gran consejo para que la cera se funda más rápido es cortar la cera en cubitos pequeños y mezclar constantemente hasta que se derritan por completo.
0: Una vez que la cera esté líquida, añadimos el ácido esteárico y continuamos moviendo hasta que se integre totalmente.
1: Ya que se hayan disuelto todos los componentes, con mucho cuidado, retiramos el tazón del baño María y vertemos nuestra mezcla de colorante con aguarrás e incorporamos todo mediante movimientos suaves. Por último, vaciamos nuestra crema para calzado en el recipiente de 250 mililitros.
0: Solo resta tener un poco de paciencia. Antes de cerrar el envase, dejamos enfriar a temperatura ambiente hasta que el producto se solidifique. ¡Y listo!
1: Lo mejor de esta tecnología doméstica es que tiene 1 año de caducidad y se prepara en 40 minutos aproximadamente.
0: No olvides mantener el recipiente bien cerrado para evitar que la crema se reseque. Además, es indispensable que el envase contenga una etiqueta visible que señale que debe mantenerse fuera del alcance de niñas y niños. Y, de ser posible, una leyenda de precaución por su contenido de solvente.
1: Guárdala en un lugar fresco, seco y oscuro. Y devuélvele la vida a tus zapatos. Anímate a preparar este producto en tu casa y etiquétanos en Instagram con el hashtag TecnologíaDomésticaProfeco y @RevistaDelConsumidorMX.
0: No olvides que también puedes ver esta y más tecnologías domésticas en nuestro canal de YouTube, Profeco TV.
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las curiosidades de tus artistas favoritos. La primera grabación profesional que hicieron la banda Café Tacuba no fue de sus éxitos de rock, sino la pista Tamales de Iguanita, grabada especialmente para un compilado de canciones.

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Las curiosidades de tus artistas favoritos. El éxito Ella Baila Sola de Peso Pluma junto a Eslabón Armado fue la primera canción de música regional mexicana en entrar al top 5 del Billboard

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curiosidades de tus artistas favoritos. El cantante, compositor, DJ y productor Claudio Yarto, líder de la banda Caló, también ha participado como locutor de doblaje, prestando su voz para películas animadas, entre ellas Madagascar 2 y Orton y el mundo de los Ken.

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2: Las curiosidades de tus artistas favoritos. Para conseguir el papel protagónico de Simba en la obra El Rey León en España, el cantante y actor mexicano Carlos Rivera compitió en una audición global contra más de 10.000 aspirantes.

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4: en el mundo hay más pollos que personas?
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Las curiosidades de tus artistas favoritos. Edwin Luna inició su camino profesional a los 17 años en la banda Don Arsenio en Cadereyta, Nuevo

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3: ¿Cuánto cuesta?
4: Eso sale en 60 pesos.
3: 60 pesos. Y entonces esta, ¿y cuánto me la puedes dejar?
4: En 50.
3: Para llevármela así como para animarme.
4: Así es.
3: ¿En 50 pesos?
4: 50 pesos.
3: Ok, ¿y si te compro dos?
5: ¿Cuántas veces has escuchado esa frase frente a un puesto de artesanías? Parece algo inocente, casi un juego, pero ¿alguna vez te has preguntado cuántas horas de trabajo, cuántas generaciones de conocimiento y cuántas manos están detrás de ese alebrije, de ese huipil, de ese barro negro que quieres llevarte por la mitad de su precio? El regateo es una práctica tan antigua como el comercio mismo. En México, tiene raíces profundas. Durante siglos, fue parte esencial de la vida en mercados y plazas. Un diálogo entre comprador y vendedor que iba más allá del dinero para convertirse en un vínculo social. Un acto de convivencia donde ambas partes salen ganando. Un centro de investigación ha estudiado el comportamiento de pequeños negocios artesanales que operan en condiciones de subsistencia y la conclusión es clara. El regateo indiscriminado que antes era juego, hoy tiene consecuencias graves.
6: El proceso es mucho tiempo. Por ejemplo, se tiene que urrir, enrollar el hilo, pero es todo esa mano.
5: Detrás de cada artesanía hay una inversión que no se ve. Horas de trabajo meticuloso, materias primas que cada vez cuestan más y la aplicación de técnicas que son patrimonio cultural transmitidas de generación en generación. Una pieza de barro negro de Oaxaca puede llevar días de moldeado, secado y bruñido a mano. Un rebozo puede requerir semanas en el telar. Cuando regateamos sin considerar eso, no solo minimizamos el valor de un objeto, afectamos directamente el sustento de una familia. Las ganancias del día de un artesano se van en lo básico: comida, salud, escuela, techo. Y los números hablan. Según el INEGI, las artesanías representan casi el 18% del Producto Interno Bruto Cultural de México, la actividad que más aporta a ese sector. Se estima que más de 8 millones de mexicanos elaboran productos artesanales, la mayoría de manos de mujeres indígenas. Sin embargo, el salario promedio de un artesano en 2025 fue de apenas 6.580 pesos al mes. Y el problema es más profundo de lo que parece. Desde hace años, las artesanías se perciben como simples souvenirs, lo que fomenta la búsqueda de precios bajos y desconoce el esfuerzo, la creatividad y el tiempo invertido en cada pieza. El regateo sistemático contribuye a una consecuencia dolorosa. Las nuevas generaciones ya no encuentran económicamente viable continuar con el oficio de sus padres y abuelos. El legado se rompe. La próxima vez que tengas un alebrije de Oaxaca, un rebozo de Tenancingo, un barro de Mata Ortiz o un bordado de Tenango entre las manos, recuerda que no estás comprando un souvenir. Estás sosteniendo siglos de historia, identidad y oficio. La UNESCO lo dijo claro. La artesanía es quizá el sector cultural donde más se percibe la tensión entre economía y cultura. Pregunta cuánto tiempo le tomó hacerlo, qué materiales usó, de dónde viene la técnica. Y antes de pedir rebaja, hazte la pregunta que de verdad importa. ¿Cuánto vale para ti que ese conocimiento siga existiendo? un guión de Leonardo Santiago con información del portal Ciencia UNAM. Les saluda Mónica Genis.
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8: Antes de llamarse Reik, la banda mexicana de pop pensó en llamarse Reyes. También se dice que su nombre se debe a la palabra Reik en inglés, que significa rasguear las cuerdas.

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2: Las curiosidades de tus artistas favoritos. Armando Toledo Rosas, mejor conocido como El Bogueto, ha tenido un impacto tan grande dentro de la cultura juvenil que lo llevó a recibir un reconocimiento oficial en la

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0: Bienvenidas y bienvenidos a La Hora Nacional. Nos da mucho gusto estar con ustedes hoy, 20 de septiembre. Yo soy Cha y a mi lado la queridísima Leonora Milante.
1: Mi querida Cha. Oigan, hoy les vamos a platicar de las alternativas que tiene Foviste para hacernos de una vivienda.
0: Con motivo del Día Mundial del Cáncer Ginecológico, les diremos cuáles son los factores de riesgo, los síntomas, cómo prevenirlos y dónde se atienden este tipo de enfermedades.
1: Vamos a hablar también de la Final de México Canta, un concurso que busca cambiar la narrativa de la música en México.
0: Les presentaremos acciones en diversas comunidades como parte de la estrategia de atención a las causas.
1: En nuestra sección Mujeres en la Historia, les presentaremos la vida de Antonia Luisa Nava.
0: Y en La Chilanguía, lo mejor de la cultura y los lugares que hacen única la Ciudad de México.
1: Recuerden que nos encuentran como La Hora Nacional Oficial. Estamos en YouTube, Facebook, Instagram, TikTok, X, Spotify y en el número 55-34-83-42-39. También nos pueden mandar un correo electrónico a lahoranacional@segov.gov.mx.
0: Empezamos.
2: ¿Qué tal? Somos el proyecto multicultural Majetzi, que significa cielo en nuestra región otomí. La siguiente pieza que vamos a presentar es un homenaje a la Huasteca y se titula La Xochipitzahua.

0: se conmemora el Día Mundial del Cáncer Ginecológico. Esto se refiere a un grupo de enfermedades que pueden aparecer en los diferentes órganos del aparato reproductor femenino: el cuello uterino, endometrio, ovarios, vagina y vulva.
1: Es muy importante entender qué factores aumentan el riesgo, cuáles son los síntomas que no se deben ignorar y qué opciones hay cuando se confirma el diagnóstico.
0: Si necesitan orientación sobre prevención, diagnóstico o tratamiento, la Secretaría de Salud y el Instituto Nacional de Cancerología tienen mucha información en la página www.incan.salud.gob.mx. Ahora, para platicar sobre este tema, está con nosotros la doctora Fabiola Estrada, coordinadora del Departamento de Oncología en el Instituto Nacional de Perinatología. Bienvenida a la Hora Nacional, muchas gracias por acompañarnos.
2: Gracias por la invitación, un gusto estar aquí.
1: Al contrario, doctora, muchísimas gracias. Y queremos empezar preguntándole, ¿cuáles son los tipos de cáncer ginecológicos más comunes en las mujeres y en qué etapas de la vida suelen presentarse con mayor frecuencia?
2: Como ya lo comentaron, son todos los que tienen que ver con el aparato reproductor. El más frecuente que nos llega a afectar es el del cuello uterino. Otro de los más frecuentes es el cáncer de endometrio. El endometrio es la parte que cubre por dentro el útero y que se desprende con cada menstruación. Y otro de los más frecuentes es el cáncer de ovario. Depende mucho de la edad, el que pueda ser más frecuente o a qué edad es más frecuente. Generalmente después de los 40 años es cuando llega a haber como mucho más riesgo. Sin embargo, por ejemplo, también en el cáncer de ovario, que creo que es importante mencionarlo, también hay mujeres jóvenes a las cuales se les puede diagnosticar este tipo de tumores, aunque la ventaja en comparación al cáncer de ovario, que llega a afectar a mujeres más grandes, llegan a tener un mejor pronóstico. Entonces, siempre depende mucho también de la edad, no es enfermedad exclusiva solamente de mujeres mayores, que también eso es importante.
0: O sea, lo que tenemos que hacer es estar constantemente yendo a revisiones ginecológicas para cualquier edad. Si hay algún indicio de alguno de estos tipos de cáncer, pueda ser detectado a tiempo.
2: Que estemos acudiendo de manera anual mínimo cuando no tenemos algún síntoma a la revisión ginecológica es indispensable, para que también nosotros como médicos, hay cosas que tenemos que valorar dependiendo de los factores de riesgo, antecedentes y molestias que probablemente podrían ser para algunas como que no son tan importantes, pero que ya para nosotros empiezan a ser foquitos con los cuales podríamos indicar algún tipo de estudio, revisión o algo para hacer alguna detección oportuna, que siempre eso es lo principal en el cáncer. Entre más pronto se diagnostique, el pronóstico siempre va a ser mejor. De los más importantes, cáncer cervicuterino, que es el principal que nos llega a afectar a las mujeres. Como sabemos, el principal factor de riesgo que tenemos es la infección por el virus del papiloma humano, que es muy, muy, muy alta o muy frecuente esta infección. Ahorita ya tenemos esta herramienta, la vacuna, que se puede aplicar a las niñas entre los 9 a los 11 años o 13 años o en quinto de primaria, antes de que inicien vida sexual. Hay países en donde ya se ha logrado prácticamente erradicar el cáncer cervicuterino. Y también no solamente el cáncer, sino también estas lesiones premalignas, que también obviamente están asociadas a este virus, que se pueden detectar a tiempo al realizarnos nuestras revisiones de manera constante, ya sea con el Papanicolaou o con las pruebas de detección del virus del papiloma humano. Prácticamente ya cuando iniciamos una vida sexual, y esto dirigiéndome específicamente a lo que es el cáncer cervicuterino, ya tenemos que acudir a una revisión de manera constante o anual, como les mencionaba, el hecho de que nos tengamos que hacer el Papanicolaou, que antes la recomendación era hacerla como de manera anual, ahora han ido modificando un poco. Si tenemos tres citologías normales, incluso se puede hacer cada 3 años, están estas pruebas que son combinadas, la del virus del papiloma humano junto con la citología, en la cual pueden ser hasta cada 5 años, pero sí es muy importante que sí sepamos que a pesar de que no tengamos algún síntoma, tenemos que acudir a las revisiones, porque todos este tipo de tumores o el cáncer cervicuterino no dan ningún tipo de síntoma en manera inicial. Incluso cuando tenemos infección por virus del papiloma humano, tampoco no va a haber ningún síntoma, no da flujo, comezón, ardor.
0: Nada más como por cualquier cosa, ¿cuáles serían estos síntomas que podríamos tener?
2: En cuanto al cáncer cervicuterino, si empezamos con sangrados o flujos anormales que sean abundantes, de mal olor, sangrado después de tener relaciones sexuales, empezar con dolor pélvico.
0: Si alguien que nos está viendo o escuchando se quedó con alguna duda, ¿tendrá usted redes sociales como para que se puedan comunicar con usted?
2: Sí, en Instagram estoy como doctora.estrada.oncogine.
0: Mil gracias por habernos acompañado aquí en la Hora Nacional hoy, en un día en el que es tan importante hacer conciencia sobre estos problemas de salud y sobre todo sobre la prevención.
2: Sí, es lo más importante. Siempre el acudir a nuestras revisiones, quitarnos el miedo, eso siempre va a ser lo más importante.
1: Muy bien, doctora Estrada, gracias por estar aquí con nosotros en la Hora Nacional.
2: Muchas gracias.
1: Y gracias a ustedes, por favor, no se vayan.
0: La vivienda es un patrimonio y una decisión financiera a largo plazo. Para las y los trabajadores al servicio del Estado, Foviste les ofrece diferentes modalidades de financiamiento para comprar, construir o mejorar una vivienda.
1: Si son derechohabientes y están pensando usar su crédito, pueden entrar a www.gob.mx/Foviste. Ahí pueden encontrar información sobre los requisitos, trámites y herramientas para conocer sus opciones.

Hablar de vivienda también es hablar de bienestar y de la posibilidad de que las familias tengan un patrimonio. Para las personas trabajadoras al servicio del Estado, el FOVISSSTE tiene distintas alternativas para comprar una vivienda, construirla, ampliarla, repararla.

0: Medio trabajan ininterrumpidamente, ya pueden ser acreedores de un crédito hipotecario con el FOVISSSTE. Hay varios créditos, podemos ejercerlo de manera individual, con nuestra pareja, si también cotiza al FOVISSSTE. Podemos unir nuestro crédito también, si nosotros cotizamos al Infonavit como al FOVISSSTE, los podemos unir. O igual, si mi pareja cotiza al Infonavit y yo al FOVISSSTE, también podemos unir esos créditos. Inclusive, si en nuestra vida laboral nunca ejercimos ningún crédito, podemos ejercer un crédito ya jubilados, que es el crédito de pensionados. Ah. En todas esas modalidades nosotros los podemos apoyar con mucho gusto.
1: O sea, ¿usted se tiene que usar forzosamente para vivienda o puede retirarse, digamos, el dinero
0: no, solamente
1: para usarlo como pensión?
0: Es correcto, solamente es para vivienda.
1: Ya.
0: Ya que el crédito es con una garantía hipotecaria. Por eso es importante adquirir el inmueble, la cual va a quedar hipotecada a favor del instituto.
2: ¿Qué es exactamente una SOFOM? Ya lo dijimos ahorita al principio que es una sociedad financiera de objeto múltiple, pero ¿qué más hacen?
0: Prácticamente nosotros llevamos de la mano al acreditado desde el primer día que quiere ejercer un crédito hasta la firma de la escritura. Hay muchas dudas o mucha gente que anda buscando dónde ejercer, qué hacer. Lo primero que hacemos es que nos contacten. En la página del FOVISSSTE estamos 15 SOFOLES autorizadas, las cuales con mucho gusto les podemos apoyar. Primero vamos a checar que sí tenga los bimestres cotizados, que tenga la antigüedad. Una vez que el acreditado sí puede ejercer su crédito, le vamos a ayudar a enfocar que el inmueble que él quiera adquirir cuente con las características jurídicas y técnicas que nos marque el instituto. Es muy sencillo, el inmueble no tiene que tener un gravamen, tiene que tener mínimo 40 años de superficie construida y dos recámaras. Prácticamente con eso podemos comprar el inmueble. Y es bien importante, el derechohabiente puede comprar una vivienda en cualquier parte de México. No es necesario que si trabajo en el Estado de México, compre en el Estado de México. Puede comprar donde él desee.
2: Si su familia es de Michoacán, puede comprar en Michoacán,
0: a Michoacán,
2: Zacatecas, etcétera, etcétera.
1: ¿Qué tenemos que hacer nosotros para saber, por ejemplo, a qué SOFOM acudir? ¿Hay algún directorio o cómo funciona?
0: En la misma página del FOVISSSTE, ahí ingresamos donde dice SOFOLES autorizadas por el FOVISSSTE y va a desplegar las 15 que somos. Ahí, de acuerdo a la ubicación de cada SOFOL, de acuerdo a su centro de trabajo, puede seleccionar la que más cerca le quede.
1: Digamos que todas operan igual.
0: Es correcto.
1: Da un poco lo mismo. ¿Cuál elegimos?
0: Es correcto. Todos operamos con el mismo característica.
1: En el caso, por ejemplo, de que yo quiera sacar un crédito conjunto, ¿tengo que ir con la persona con la que quiero sacar el crédito en el primer acercamiento? ¿O da lo mismo cualquiera de los dos se puede acercar primero para que ya den las instrucciones y después se juntan los papeles? ¿O cómo funciona?
0: Es muy sencillo. Sería bien importante que antes de acercarse, ya sea a una inmobiliaria o con un vendedor, que se acercaran a nosotros para explicarles cuáles van a ser los pasos que tenemos que seguir y qué documentos es con los que tiene que contar la vivienda. Y los vamos llevando de la mano. Es muy, muy, muy sencillo realmente. Prácticamente un trámite de vivienda nos lleva entre 20 y 30 días naturales.
2: ¿En serio?
0: Es muy, muy rápido.
1: Entonces, en la página de FOVISSSTE nos enteramos, pero por ejemplo, la suya tiene redes sociales como por si tenemos alguna duda.
0: Alradelsur.com. Alradelsur.com. Ahí nos pueden encontrar en todas las redes sociales, ahí estamos.
2: Perfecto, ingeniero. Le agradecemos mucho que haya venido aquí a la Hora Nacional.
0: Muchas gracias a ustedes por la invitación.
2: Y muy interesante lo que nos dice.
0: Sí, muchas gracias.
2: Y así nos las gastamos aquí en la Hora Nacional. Importante, interesante, todo.

0: La estrategia de atención a las causas busca ampliar las oportunidades para las y los jóvenes en sus comunidades.
1: Entre estas acciones se encuentran Jóvenes Transformando México, que impulsa la participación y el desarrollo de las juventudes. 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
1: La independencia de México tuvo historias que durante mucho tiempo quedaron en segundo plano. Antonia Luisa Nava fue una mujer que participó activamente en la lucha insurgente.
0: Les contamos su historia para reconocer que las mujeres estuvieron presentes en varios frentes de la lucha independentista y que muchas de ellas asumieron riesgos, pérdidas y decisiones con fuertes consecuencias.
2: Antonia Luisa Nava nació en noviembre de 1700.

0: 79 en la villa de Tixla, en el actual estado de Guerrero. En 1810 residía en Jaleaca con su esposo, sus tres hijas y cinco hijos. A finales de aquel año, la Guerra de Independencia se extendió al sur del país con José María Morelos, a quien se sumaron influyentes familias de la región, como los Galeana y los Bravo, y líderes destacados como Juan Álvarez y Vicente Guerrero. La familia de Antonia también se unió a las tropas de Morelos y estuvo presente en la toma de Tixla. Antonia pronto destacó por su entrega a la causa, con labores de cuidado, pero también empuñando las armas, por lo que se le conoció como la Generala. Antonia y su familia siguieron a Morelos en los años siguientes. Estuvieron con él en 1813 cuando se instaló el Congreso de Anáhuac en Chilpancingo y marcharon entre sus tropas hacia la desastrosa expedición de Valladolid. Durante la guerra, Antonia perdió dos hijos, pero eso no la desalentó. Y aún tras el fusilamiento de Morelos, continuó con la resistencia insurgente. En febrero de 1817, las tropas de Nicolás Bravo y Nicolás Catalán fueron sitiadas por los realistas en el Cerro del Campo. De acuerdo con algunos relatos literarios nacionalistas del siglo XIX, tras un mes de asedio y resistencia, cuando las condiciones al interior del sitio eran desalentadoras, Antonia y un grupo de mujeres se presentaron ante Bravo para ofrecer sus cuerpos como alimento para los fatigados soldados que sufrían la falta de víveres. Según escribió Luis González Obregón, el ofrecimiento fue rechazado, pero conmovió a los soldados, quienes, con el apoyo de las mujeres, que se armaron de machetes y garrotes y salieron a pelear con el enemigo, lograron romper el cerco realista la noche del 14 de marzo de 1817. Antonia se mantuvo en la lucha hasta el final de la Guerra de Independencia. La Generala formó parte del desfile triunfal del Ejército de las Tres Garantías en la Ciudad de México el 27 de septiembre de 1821. Alcanzada la independencia, se estableció en Chilpancingo con su esposo, donde vivió hasta su fallecimiento el 19 de marzo de 1843 a los 63 años.
1: México Canta es un concurso que busca cambiar las narrativas de la música mexicana y que proyecta el talento de voces juveniles.
2: Después de varias etapas de selección y competencia, el concurso llegó a su final. En la siguiente cápsula les presentamos a los ganadores: Brian Soto, Tiffany Galavis y Lisandro Espinosa.

0: esta noche vimos a 8 jóvenes con 8 versiones de la música mexicana, 8 canciones que nos demuestran la grandeza musical de México y la esencia de esta iniciativa. Nuevas narrativas, hermandad entre los jóvenes y el fortalecimiento de la identidad nacional.
1: Que detrás de cada uno de estos jóvenes hay muchas personas, hay sueños y ganas de transformar las narrativas para construir una nueva música.

0: Las personas ganadoras de México Canta son Tiffany Galvis,
1: Lisandra Espinosa
0: y Brian Soto.
2: México Canta, que hizo esto posible, que hizo mis sueños cumplir, la verdad, muy agradecido.
3: A toda la gente que está aquí, a toda la gente que está votando desde sus casas, muchísimas gracias. A todos los que nos apoyaron, porque fueron demasiado, muchísimas gracias.
4: Este ha sido mi sueño, la verdad, toda mi vida este ha sido mi sueño. Nunca me he sentido tan cerca de lograr algo. Ahora tener estos significa el mundo para mi mamá también, que haya podido estar aquí y que se haya sentido tan orgullosa. Estoy muy contenta.
5: Y ya llegó una semana más de nuestra Chilanguía. Entonces, si están buscando qué hacer en la Ciudad de México, aquí les dejamos una selección de actividades culturales para que vayan en familia, con amigos o simplemente para que se den una vuelta y descubran algo nuevo.
6: El jueves 24 pueden escuchar música antigua con el ensamble Las Goldberg a 4-1 en la sala Carlos Chávez del Centro Cultural Universitario. Una oportunidad para escuchar una obra de Johann Sebastian Bach en una interpretación de música de cámara y acercarnos a uno de los grandes compositores de la historia.
5: Ese mismo jueves, en el Museo Universitario del Chopo, pueden encontrar una opción para los que les gusta el cine mexicano. Se proyecta Sobre las olas, del director Horacio Alcalá, como parte del ciclo Cineastas Mexicanos Contemporáneos. Esta actividad tiene costo, pero, hay descuentos para estudiantes, maestros, personas jubiladas e integrantes de la comunidad UNAM.
6: Y mucha atención, porque el viernes 25 comienza uno de los grandes encuentros culturales de esta temporada, Festival Cultura UNAM, que hasta el 11 de octubre reunirá música, teatro, danza, cine, artes visuales y otras expresiones en distintas sedes universitarias. Hay actividades gratuitas y otras con boleto, así que vale la pena revisar la programación en su página oficial www.festival.culturaunam.mx.
5: Para el sábado 26, una opción especialmente bonita para niñas y niños es Techpactia Inamochcali. Nos gusta la biblioteca, en la biblioteca Alaide Fopa del Centro Cultural Universitario Tlatelolco. Y ese mismo día también pueden participar en la actividad La Memoria del Presente en el Colegio de San Ildefonso.
6: La Ciudad de México siempre tiene algo que contarnos, solo hay que salir a descubrirlo. Armen el plan, invitan a la familia o a los amigos y dense la oportunidad de disfrutar nuestra ciudad a través de su cultura. Nos escuchamos la próxima semana.

0: El carnaval Zoque Coiteco ilumina la tierra chiapaneca en Ocosocuautla de Espinosa. Una celebración de más de 500 años donde la raíz originaria Zoque se funde con la herencia árabe y la tradición cristiana. No es solo una fiesta, son 6 días de ritual, de ofrenda a Tajajama, el Padre Sol, que marca el inicio del ciclo agrícola, la renovación y la continuidad de un pueblo que se reconoce en sus cohuinás, casas sagradas donde la comunidad se organiza.
1: Creo que es el privilegio más grande para mí haber nacido en esta tierra, ¿no? Ocosocuautla me ha regalado todo lo que soy en la vida, desde persona, profesional y sobre todo ser un representante de nuestra cultura que tenemos en nuestro carnaval Zoque Coiteco.
2: Ser Zoque es un orgullo, una alegría muy grande, una representación en la cual nosotros demostramos nuestra identidad de nuestra tierra chiapaneca.
0: En cada cohuina, el pueblo se encuentra y al visitante se le da la bienvenida con harina de maíz en el cuello, que lo hace parte de la comunidad. Bailan el tigre y el mono, suenan la flauta y el tambor, y las comideras comparten el alimento sagrado, el cacapote, el puchinú y el huacasís caldo.
3: Pues con mucha alegría, sobre todo con mucho orgullo, porque pues somos un pueblo auténtico y sobre todo un pueblo con identidad. Ese es un privilegio que tiene este pueblo, que a través del tiempo pues seguimos preservando nuestra historia.
1: Cuando yo me pongo este traje, cuando tengo la oportunidad de estar en el carnaval, lo hacemos con más pasión, porque sí creemos y estamos seguros de que sí movemos todo lo que hay en el universo para que tengamos lluvias, para que tengamos una buena cosecha y el pueblo sea muy rico en eso.
0: Es la ofrenda de la comunidad que agradece y marca un ciclo que se renueva. Vecinos, familiares y visitantes unidos para pedir lluvia, abundancia y buenas cosechas como hace 500 años. Así se vive el carnaval Zoque Coiteco.

0: Para cerrar esta primera media hora y aprovechando que estamos en el mes patrio, los dejamos con una frase de Leona Vicario. No solo el amor es lo que me ha hecho tomar parte en esta causa, también el convencimiento de que es justo y necesario.
1: Totalmente. Esta frase nos sigue recordando a más de dos siglos que la historia se construye con nuestras convicciones y participación.
0: Antes de irnos, queremos mandarle saludos a José Luis Hernández Álvarez, Carlos Alberto Lira Lozano, GMS Electrificaciones en Toluca y Rafael Vázquez Castro.
1: También para Luis Calvillo, Cecilio Godínez, Verónica Muñoz Centeno, Carolina Corona Villarreal y Sergio Ponce en Washington, D.C.
0: Muchas gracias por acompañarnos todas las semanas. Recuerden que nos encuentran como La Hora Nacional Oficial en YouTube, Facebook, Instagram, TikTok, X, Spotify y en el número 5534834239. 5534834239. También nos pueden mandar un correo electrónico a lahoranacional@cegov.gob.mx.
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0: Ya estamos de regreso en la Hora Nacional y esta noche vamos a platicarles sobre los riesgos del uso problemático de la inteligencia artificial y de cómo acompañar a los menores en este nuevo contexto digital.
1: También les explicaremos cómo funciona y cómo conseguir la llave MX, una identidad digital que nos sirve para tener acceso a distintos trámites.
0: El 21 de septiembre es el Día Mundial del Alzheimer. Vamos a hablar de los síntomas, el diagnóstico y el tratamiento paliativo.
1: La música tradicional también es una forma de preservar el conocimiento. Hoy vamos a escuchar a Majetsi, con raíces otomíes y mazahuas.
0: Síganos en la Hora Nacional Oficial. Estamos en YouTube, en Facebook, Instagram, TikTok, X, Spotify y en el número 55 34 83 42 39.
1: Y también nos pueden mandar un correo electrónico a lahoranacional@segob.gob.mx. La inteligencia artificial puede hacer muchas cosas en segundos. Responder preguntas, generar imágenes, escribir textos o explicar conceptos. Para niñas, niños y adolescentes, el reto está en aprender a usar esa herramienta sin que se convierta en un sustituto de la convivencia, el aprendizaje o el acompañamiento de los adultos.
0: Y no se trata de prohibir la tecnología, sino de aprender a poner límites, revisar qué contenidos consumen los menores y detectar cuando su uso empieza a interferir con su vida cotidiana.
1: Si necesitan orientación sobre salud mental o consumo problemático de la IA en niñas, niños o adolescentes, pueden contactar a Conasama. La línea de la vida, 800-911-2000, está disponible de manera gratuita las 24 horas, los 365 días del año. Hablar de salud mental es hablar de bienestar, de cómo enfrentamos los retos y de nuestra capacidad para pedir ayuda cuando la necesitamos. Hoy en día, nuestra salud mental, además, está vinculada con nuestro uso de inteligencias artificiales y tecnología.
0: Y para conocer el panorama de nuestro país y qué se está haciendo para atenderlo, está con nosotros el día de hoy el doctor Guillermo Peñalosa Solano, psiquiatra adscrito a la Comisión Nacional de Salud Mental y Adicciones, CONASAMA.
1: Antes de platicar con él, hay que recordar que las personas que tengan dudas o necesitan orientación pueden checar la página oficial www.gob.mx/salud/CONASAMA o comunicarse a la línea de la vida, que es el 800-911-2000, y está disponible las 24 horas, los 365 días del año. Ahora sí, doctor, muchas gracias por acompañarnos aquí en la Hora Nacional.
2: Muchas gracias por la invitación y desde la CONASAMA estamos muy felices de participar aquí.
1: Y con la pregunta, para que la gente que nos está viendo y escuchando tenga un poquito de claridad, ¿cómo es que se vincula nuestro uso de tecnologías e inteligencias artificiales con la salud mental?
2: Bueno, pues ha sido un tema bastante interesante, sobre todo que es algo emergente, en especial el exceso de uso de la inteligencia artificial en los últimos años. Todo esto generó una sensación de necesito buscar ayuda. Desgraciadamente, en la pandemia estábamos encerrados, ¿verdad? ¿Y qué es lo que teníamos a la mano? La tecnología. Sin embargo, hay una situación que ha estado incrementando en los últimos años, sobre todo en los últimos 4 años, sobre el uso de estas inteligencias artificiales como si fueran terapeutas. Sin embargo, el hecho de que le estén delegando toda la responsabilidad sobre su salud mental a una inteligencia artificial, creo que es algo que tenemos que tener muy en claro que pues es un error. Sobre todo porque están diseñadas este tipo de plataformas para tratar de aludirte, tratar de convencerte de cosas y de no realmente confrontarte como sucede en la terapia.
1: Como que te dan por tu lado, ¿no?
2: Un poco.
1: ¡Ay, qué genial todo lo que dices! Tienes toda la razón, claro que es así.
2: No está generando una confrontación, que es lo que pasa en el espacio de la psicoterapia, donde necesitamos ya conocer al paciente, a la persona, y decirle, oye, ¿no te parece que esto que estás realizando pues también tiene una cierta responsabilidad tuya, por ejemplo?
1: ¿Hay algo así como también ya que se haya identificado un exceso de uso de herramientas de inteligencias artificiales al grado de que la gente quizás sea ya dependiente de esto y no esté pudiendo tomar decisiones por sí mismo?
2: Como tal, en sí, lo que se ha observado, y sobre todo cuando ya hay un paso de la cognición, sobre todo en el neurodesarrollo, en la parte de los niños, niñas y adolescentes que están pues apenas generando su propio pensamiento crítico, lo que sí se ha visto es que hay una disminución en su pensamiento crítico o hasta en la cognición, vaya, en las cuestiones de planificación, de toma de decisiones y demás, y sobre todo en el conocimiento, qué tanto lo pueden llegar a realmente establecer. Eso sí, ya lo tenemos muy bien estudiado y se ha visto que va hacia la baja. La tecnología está ahí para ayudarnos, claro que sí, no hay que estigmatizarla, eso también es bien importante, no hay que satanizar estas cosas, pero está también el buen uso, y como llegó de forma pues de golpe para todos, ¿Qué tan buen uso le estamos dando? Eso es lo que tenemos que tratar de imponer en la mesa.
0: Ay, doctor, pues ya hablamos de que lo más importante de todo esto es saber pedir ayuda. Eso es una parte fundamental de nuestro cuidado y el cuidado de nuestra salud mental.
2: Totalmente, y sobre todo que puede prevenir muchas otras condiciones de salud mental, no solamente la ansiedad, no solamente la depresión, y sobre todo en este mes de la prevención del suicidio, que pues se puede prevenir el suicidio si hablamos de nuestras emociones, si hablamos de lo que tenemos enfrente, si tenemos un canal de comunicación con esta persona que pues tal vez no genera mucha confianza, pero lo que también se ha reportado con las inteligencias artificiales para conectarlo es que a veces hasta te puede llevar a tomar esa decisión de quitarte la vida.
0: Entonces,
3: o a alguien más.
2: O a alguien más.
0: Es terrible.
1: Sí, hablar de nuestros problemas, pero con un especialista en salud mental. La línea de la vida, que es gratuita, por ejemplo, nos puede orientar. Y hay también seguramente muchos profesionales de la salud mental que no cobran un dineral por sus servicios, o incluso que pueden asesorarnos de manera gratuita, quizá.
2: Totalmente, ¿no? O sea, vaya, desde lo que es este gobierno, ¿no? Uh-huh. Tenemos pues varias instituciones de salud. No solamente está la línea de la vida, están los centros comunitarios de salud mental y adicciones, que pues está el Iztapalapa, el Zacatenco, el Cuauhtémoc, que son servicios como ambulatorios de primer nivel. Uh-huh. Pero, pues bueno, también como para tener en cuenta, existen muchas otras asociaciones y muchas otras partes de gobierno que también se dedican a la atención de salud mental. Solo es cuestión de también buscarlas, y también la línea de la vida te ayuda a decir, ¿sabes qué? En tu estado hay algo aquí cerca, te puedes ir a esta dirección y te pueden apoyar en cuanto a salud mental. No necesariamente pues se tiene que llegar a la centralización.
1: ¿Nos recuerda la línea de la vida por cualquier cosa?
2: Claro que sí, es el 800-911-2000.
1: Para lo que sea, llamamos 24/7.
2: Así es, por favor. Y también pueden meterse a la página de gobierno, en donde se encuentran pues las direcciones de los lugares de atención gratuita, por supuesto.
1: Buenísimo, doctor. Bien. Pues muchísimas gracias por acompañarnos.
2: Muchas gracias por la invitación.
0: Gracias, doctor Guillermo Peñalosa. Y muchísimas gracias a ustedes por seguir con nosotros. No se vayan.
1: Otro tema importante es saber cómo acompañar a nuestras niñas y niños para que se conozcan, se acepten y aprendan a valorar aquello que los hace diferentes. Porque sentirse seguros de quiénes son también es una forma de cuidar su bienestar emocional.
0: Y justamente de eso nos habla El dragoncito que no sabía rugir. Una historia que, a través del teatro, nos invita a reflexionar sobre el bullying, la aceptación y la importancia de no intentar cambiar a nuestros niños para que encajen.
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5: Buenas noches, México lindo y querido. Es hora de disfrutar de la fantasía, del arte que el teatro representa en la hora nacional. Hoy tengo a tres amigos aquí, a Merlino.
6: Hola, ¿cómo están? Mucho gusto. Soy el mago Merlino.
7: Hola, amigos, ¿cómo están?
5: Y al compadre Bruno, ¿cómo estás?
8: ¡Hola!
5: Y ellos tres vienen a platicarnos de una obra que se llama El dragoncito que no sabía regir. ¿Y de qué se trata la obra, muchachos?
7: La obra va de un dragoncito que precisamente nace sin saber rugir y arrojar fuego. Y era la última esperanza del reino para salvarlo de las sombras. Y cuando el dragoncito no sabe rugir, se convierte en la desilusión de todos.
5: Porque todos pensarían que un dragón debe lanzar fuego,
7: llamas,
6: fuerte y gruñir y todo. Y aquí en el reino de Baldor,
5: no sé.
7: Por más que lo intentaba, no salía flama ni llamas.
5: Fijas al flamín. Pero eso va a ser diferente, claro.
6: Mira, lo extraordinario de eso, lo que te hace diferente, es lo que te hace especial. Esas burbujas tenían mucha luz.
7: Porque es la luz de la alegría de los niños, y con eso descubrimos que podíamos vencer a la dama de las sombras. Y descubrimos que ser diferente es lo que debía ser, y ese es el mensaje de la obra.
5: Oye, Bruno, cuéntame, ¿tú qué haces en la obra?
8: Yo soy un elfo, un ciudadano del reino de Baldor. Y nosotros tenemos un lema muy importante. En el reino, nada debe ser diferente, porque podría ser mal visto por los demás y hasta peligroso.
6: Pero ahí la diferencia es donde está lo que te hace realmente ser especial y le puede dar luz a este mundo.
5: Cuéntanos, Merlino, entonces si hay algún niño o niña que allá afuera se sienta diferente a los demás, ¿qué tiene que hacer? ¿Tener miedo? ¿Aceptarse?
6: No tiene que aceptar que hay magia. Siempre hay magia en el corazón. Ahí donde tú crees que de pronto ya no se puede, se puede encontrar la luz y las burbujas mágicas. Exacto. Que logran vencer a la oscuridad. ¿Con qué? aceptándote tú que eso que te hace diferente también es lo que te hace extraordinario. Bueno, también tienen otra compañera, se llama Chispa,
8: la dama de las sombras, que fíjate que esta dama de las sombras no creas que fue mala por ser mala. Dice que la tristeza que le daba es que se fue volviendo mala porque no la aceptaban
7: por ser diferente.
8: Exacto. Que nació de la tristeza, su mentalidad, ¿verdad?
5: Tal vez solo necesitaba un abrazo.
8: ¡Exacto! ¡Eso! Y eso pasa al final.
5: Bueno, pues entonces hay que ir a ver la obra. ¿Dónde los podemos ver? ¿Cuándo los podemos ver?
7: El dragoncito que no sabía rugir se está presentando, llevamos 3 semanas, con llenos totales en el Teatro Telón de Asfalto, todos los domingos en el mejor horario, a las 12 horas del día.
5: Recomendadísima.
7: Súper recomendadísima.
5: No importa si soy 4añero, 60añero.
7: No, es para niños de 1 hasta 99 años. Recuerden que la magia siempre está dentro de nosotros mismos.
5: Ustedes son la...
6: Oye, el director, el escritor, el de la música y todo, se llama David Tort.
5: Que por cierto, hay que agradecer a David Tort, a Carlos Lomont y a Germán Gastelum, que estuvieron aquí acompañándonos en este bonito set. Y muchas gracias por venir.
7: Muchas gracias, Orlando. Gracias a todos y por favor vayan al teatro, porque el teatro es cultura.
5: Sí. Suerte de las burbujas. Eso.
1: Hoy en día nuestra identidad también es digital y como una parte de los trámites públicos ya se hace en línea, es muy importante tener la llave MX.
0: Esta herramienta nos da acceso a distintos servicios digitales si es necesaria para trámites y registros, entre ellos algunos relacionados con las becas para el bienestar de educación básica.
1: Si todavía no tienen su cuenta, pueden entrar directamente a www.yave.gob.mx. Ahí pueden empezar el proceso y consultar la información oficial. En la siguiente cápsula les vamos a explicar paso a paso cómo tramitarla. Tomen nota.
3: Y llegó el momento de resolver todas nuestras dudas en tecnología. Hoy vamos a hablar de una herramienta que literalmente nos abre las puertas a trámites, servicios y todo lo que nos podamos imaginar. Axel, bienvenido.
9: Muchas gracias, Rose. Saludos a todo nuestro auditorio. Y sí, tienes razón, el gobierno de México está innovando la forma en que realizamos los trámites.
3: Explícame bien qué es esta llave MX, ¿cómo funciona?
9: Vamos a pensar que esta llave es como una identidad única y digital, con la cual vamos a realizar diferentes trámites del gobierno. Adiós a las filas.
3: Pero tú nos vas a explicar paso a paso.
9: Claro que sí. Me gustaría decir que la Agencia de Transformación Digital y Telecomunicaciones está haciendo un esfuerzo para que todos los trámites de gobierno se puedan acceder con esta llave MX. Es de ahí su importancia. Es sumamente fácil y rápido. Primero que nada, vamos a entrar a www.yave.gob.mx. Posteriormente nos va a aparecer un botón que se llama Crear Usuario. Le damos clic y vamos a introducir nuestro CURP. Solo necesitamos 3 cosas, el CURP, okay, nuestro correo electrónico y un número de contacto. En la plataforma nos va a pedir que verifiquemos que nuestro número de teléfono sea correcto, así como nuestro número de contacto, porque ahí nos van a llegar las notificaciones. Si meten algún dato erróneo o tu correo está mal, puedes marcar al 079 y ahí una operadora te ayuda a realizar el trámite para verificar tus datos.
3: Entonces, sí tenemos asesoría.
9: Así es. También en la página vas a encontrar un link que se llama Olvidaste tu contraseña y ahí puedes restablecer tus datos para poder acceder de nuevo.
3: Pero si alguien tiene alguna duda, ¿dónde te podemos localizar, Axel?
9: Cualquier duda que tengan con respecto a esta llave MX me pueden escribir a axeltecnotips en Instagram o también a mi correo electrónico axeltecnotips@gmail.com.
3: Y fíjate que una de las preguntas que constantemente nos llega es ¿cuál es la diferencia o por qué la importancia de tener la llave MX?
9: Mira, vamos a tener la oportunidad de acceder más rápido a trámites, programas, porque ya contiene nuestros datos. Okay. Entonces te ahorra bastante tiempo. En la página vas a encontrar un listado enorme de trámites que ya puedes acceder con esta llave MX.
3: Entonces es muy necesario sacar esta llave MX.
9: Súper necesario y vamos a seguir utilizando. Y recuerden, digitalizar es innovar y vamos a estar mejorando cada día en este mundo de la tecnología, ¿verdad?
3: Claro.
9: Inscríbanse en llave.gob.mx.
3: Muchas gracias, Axel. Y ya saben que todas y todos ustedes realizan esta sección junto con nosotros. Por favor, escríbanos, díganos qué tipo de trámites son los que necesitan.
9: Así
3: más
9: es,
3: fácil.
9: Nos han estado escribiendo acerca de la CURP, de actas digitales y bueno.
3: Hay muchas dudas, Axel, así que yo te agradezco mucho que estés con nosotros.
9: Muchas gracias, Rosa.
3: Y gracias a todos ustedes por permanecer aquí en La Hora Nacional.
0: El Alzheimer es la forma más común de demencia y provoca un deterioro progresivo de la memoria, el pensamiento y otras capacidades mentales. En México se calcula que alrededor de 1.3 millones de personas viven con esta enfermedad.
1: Vamos a hablar mucho más del tema en un minuto, pero antes queremos recordarles que si necesitan más información sobre la atención del Alzheimer, pueden llamar al Instituto de Neurología en el teléfono 55-56-06-38-22.
0: 55-56-06-38-22. Sí, hoy está con nosotros el doctor Raúl Medina Rioja, médico adscrito al Departamento de Urgencias del Instituto Nacional de Neurología y Neurocirugía Manuel Velasco Suárez. Doctor, bienvenido a la Hora Nacional.
10: Hola, muchas gracias. Gracias por la invitación. Un placer estar aquí con ustedes.
1: Gracias por venir una vez más a platicarnos de una enfermedad que quizá es de las que neurológicamente más se conocen como en el ojo público, en el claro, imaginario de la gente, pero que a lo mejor no entendemos muy bien de qué va. Entonces, ¿nos podría platicar un poquito sobre qué es el Alzheimer y qué es lo que está pasando en el cerebro de las personas que desarrollan esta enfermedad?
10: Sí, claro. La enfermedad de Alzheimer es una enfermedad que pertenece dentro de este grupo de demencias, ¿no? En el cual es un grupo de enfermedades en las que el cerebro poco a poco va perdiendo ciertas funciones. Alzheimer es la más frecuente. Se estima que son como el 60-70% de todos los casos de demencia. Ahora, a nivel cerebral, ¿no? A nivel microscópico y macroscópico, se caracteriza porque varias partes del cerebro se hacen más chicas. El término médico de esto es atrofia. Si vemos todavía con más detalle a nivel microscópico, hay depósito de dos cosas en los cerebros de las personas que viven o vivieron con esta enfermedad. Una cosa llamada amiloide y otra cosa llamada proteína tau. Se cree que esas proteínas, por muchísimos mecanismos que todavía no entendemos, junto con otros factores ambientales y demás, causan un proceso degenerativo en el cerebro de las personas.
0: Bueno, dos preguntas. La primera, ¿es hereditario?
10: Para hablar de hereditario, creo que vale la pena hacer como la aclaración de entre algo determinante y un factor de riesgo. Algo determinante es una variante en algún gen que lo heredamos de algún familiar y sí o sí vamos a tener la enfermedad.
1: Como la enfermedad de Huntington.
10: La enfermedad de Huntington, exactamente, es un ejemplo muy, muy bueno. Existen algunos de estos genes que son determinantes para la enfermedad de Alzheimer. Son los más raros, ¿no? Se estima que es del 1 al 5% de todos los casos. Y existen los factores de riesgo. Un factor de riesgo es como fumar. Sabemos que fumar aumenta el riesgo de tener cáncer, pero no todas las personas que fuman lo tienen. Entonces, existen varios genes dentro de el espectro de enfermedad de Alzheimer, algunos se conocen, muchos, ¿no? La realidad, que nos dicen, si esta persona tiene estas combinaciones, tiene un riesgo aumentado, pero al 100% puede o no que desarrolle la enfermedad.
0: Y para poder prevenir o al menos reducir el riesgo de tener Alzheimer, ¿qué hábitos podemos ir incorporando desde ahora?
10: Por fortuna, dentro de todos los factores que existen para aumentar el riesgo de desarrollar la enfermedad, se dice que un 45% son factores que nosotros podemos modificar. ¿A qué me refiero con esto? Pues cosas que nosotros podemos hacer relativamente sencillas para bajar nuestro riesgo. Entre esas, si tenemos alguna enfermedad crónica como diabetes, hipertensión, colesterol alto, tratarlas. Si tenemos alguna enfermedad psiquiátrica no tratada, pues tratarla también. Cosas como el aislamiento. Si nosotros somos seres sociables y conservamos esas redes, nos va a ayudar muchísimo a reducir nuestro riesgo.
1: ¿Cuáles son las primeras señales que a veces es fácil tal vez confundir con solamente cosas características de un aumento de edad, ¿no?
10: Claro. Existen algunos cambios que conforme nosotros vamos envejeciendo son esperados, ¿no? Obviamente si esto se hace un problema o impide la comunicación, pues podría ser un dato de alguna de estas enfermedades. Los primeros síntomas o los más frecuentes en la enfermedad de Alzheimer son olvidos, pero olvidos en el contexto de una persona que igual y no era así antes.
0: Oiga, doctor, y cuando las personas cercanas, los familiares, empiezan a notar estos cambios, ¿qué es lo que tienen que hacer y cuáles son los principales cuidados que necesita una persona que tiene Alzheimer?
10: Lo primero es no normalizarlo. Estamos en una sociedad en la cual es muy normal que nosotros creamos que olvidar las cosas es perfectamente normal. Y hasta que no llega a un estado muy avanzado de la enfermedad, donde no comen, no se mueven y demás, ya acudimos a consulta. Lo primero sería eso, no normalizar los cambios cognitivos, buscar atención cuando vemos los primeros síntomas que nos llamen la atención, valga la redundancia, y a partir de eso, intentar llegar a un diagnóstico definitivo. En función del diagnóstico definitivo, nosotros podemos implementar medidas específicas para la enfermedad que tenga la persona o el paciente, con la intención de modificar un poco el curso de la enfermedad, tenga mejor calidad de vida, que eso es fundamental y sí, no tenemos que olvidar.
1: ¿Quiere decir que no hay propiamente un tratamiento como tal?
10: Hay tratamientos que nos ayudan a controlar síntomas, algunos medicamentos que nos ayudan a mejorar un poco la concentración, pero como tal no modifican la enfermedad. Y hay terapias más nuevas que se dice que pueden modificar un poco el curso de los pacientes, pero la evidencia todavía está muy discutida. Pero la verdad es que, siendo muy sincero, no hay nada que pare la enfermedad al 100%.
0: Oye, doctor, y bueno, ya para finalizar, también es muy importante el cuidado que tienen que tener las personas que están a cargo de los pacientes con Alzheimer.
10: Ellos son una parte fundamental, ¿no?, del cuidado de las personas que viven con alguna enfermedad. Hay varias cosas que ellos pueden hacer. Número uno, construir una red de apoyo. A veces es difícil, ¿no? Pero si es solamente un cuidador el que se encarga de la persona que vive con la enfermedad, se puede desgastar. Y buscar programas de apoyo. La Sociedad de Alzheimer México, por ejemplo, ofrece estos servicios de escuela de día, en cual los pacientes pueden estar cuidados un tiempo con actividades sociales que les ayudan muchísimo a su calidad de vida, actividades de terapia ocupacional o rehabilitación física.
1: Pues un poco con miras a si alguien que nos esté viendo o escuchando se quede con alguna duda o quiere más información, ¿tendrá usted redes sociales que pueda compartir con la audiencia?
10: Y la red social que utilizo principalmente, la red X, antes conocida como Twitter, sí, ¿no? Es @MedinaRiojaMD.
1: Perfecto, pues le agradecemos muchísimo que haya venido una vez más a la Hora Nacional.
10: Muchas gracias por la invitación.
0: Al contrario, doctor, muchísimas gracias y muchas gracias a ustedes. Por favor, no se vayan, quédense con nosotros.
1: En 2010, en Temascalcingo de José María Velasco, Estado de México, nació Majetzi, o Cielo, un proyecto dedicado a enseñar y promover la cultura, la lengua y la música tradicional de esta región. Majetzi interpreta música, danzas y sones de distintas regiones de México y ha llevado su trabajo a muchos espacios culturales del país.
0: Y hoy vamos a conocer su historia y la importancia de mantener vivas nuestras tradiciones. Y para esto vamos a platicar con Fernando Corona Miguel, promotor cultural, músico tradicional, multiinstrumentista y artista plástico de origen otomí y mazahua, y con el resto de Majetzi. Maestro, bienvenido. Bienvenido a la Hora Nacional.
11: Gracias. Saludos a toda su audiencia.
0: Muchas gracias. Maestro, quisiéramos empezar que nos hiciera usted favor de presentar a los miembros de la banda.
11: Pues hoy me honra que me acompañe aquí el ingeniero Hugo Ramírez de Tepetzintla, Veracruz, músico también multiinstrumentista y maestro de música huasteca, que nos ha apoyado en distintos conciertos a lo largo de esta trayectoria.
0: Muy bien, ¿y a su derecha?
11: Bueno, a mi derecha está la socióloga Eliat Cornejo Tenorio del Valle del Mezquital, Hidalgo, y también es músico tradicional, ejecuta la jarana huasteca. Al lado está el maestro Luis Muñoz de Tecozautla, Hidalgo. También laudero, construye instrumentos.
0: Ah, de haber sabido me traigo.
11: Y es músico tradicional ya de hace muchos años.
0: Muy bien.
11: Al maestro que nos acompaña desde Pinal de Amoles, Querétaro. Él es músico de sones arribeños, ejecuta el violín. Y bueno, nos acompaña desde ese hermoso cielo querétano.
0: Perfecto.
1: Ahora, Fernando, platícanos un poquito, digo brevemente, ¿cómo nació Majetzi y qué te motivó a juntar este grupo de gente tan talentosa?
11: Bueno, Majetzi es... tiene una responsabilidad social ahí en mi comunidad y en las otras donde mi trabajo me ha llevado a estar presente, porque encuentro luego dificultades para con nuestro patrimonio cultural intangible. Una de esas son que nuestra lengua está en extinción, nuestros músicos tradicionales ya están marchándose de este plano astral y otros asuntos, ¿no? Con la producción y reproducción de nuestros bienes culturales.
0: Y fíjese, es padre porque han llevado ustedes su trabajo a Bellas Artes, a la UNAM, han estado en Los Pinos, en el Canal 11, ¿no? Donde muchas personas pues pueden verlos, los pueden escuchar y ayudan a que estos valores, estas tradiciones no mueran con las nuevas generaciones. ¿Qué más se puede hacer para que esto no pase, para que esto siga adelante?
11: Algunas políticas comunitarias donde la comunidad sea quien se encargue de la reproducción de la cultura, ¿no? Y no estar esperando a que otras instancias sean las que hagan el trabajo. Este trabajo de Majetzi es un proyecto autogestivo, ¿no? Ha salido desde el puro esfuerzo, ¿no? De mis compañeros y mío.
1: Ahora, ¿cómo funciona Majetzi en la práctica, en el día a día? ¿Cómo se componen las canciones? ¿Cómo se decide qué forma parte de una presentación, del espectáculo? ¿Cómo se organizan, digamos?
11: Dependiendo del concierto, el contexto del evento, metemos el repertorio. Se le llama a ciertos músicos. En este caso también trabajamos con escritores en lenguas indígenas de la Casa de Escritores ELEAC, Pluralidad Indígena y también la OTIGLE, que es Organización de Traductores en la Ciudad de México.
0: Muy bien. ¿Cuáles son sus redes sociales para que la gente los pueda seguir más de cerca?
11: Bueno, está una que se llama Majetzi, Fernando Corona.
0: Perdón, bueno, maestro, se escribe Majetzi con H y Z e I latina, ¿verdad?
11: Con S y latina.
0: S e I latina. Majetzi.
11: Majetzi, cielo, la lengua otomí.
0: Majetzi Fernando Díaz. Corona. Fernando Corona, perdón.
11: Sí.
0: Sí.
11: También están las de mis compañeros que tienen sus propios proyectos también.
0: Muy bien.
11: Sí. Perfecto. Voy a hacer comercial el trío Frenesí Huasteco.
0: Sí, pues ahí está.
11: El trío Hidalgo Son. El maestro Muñoz también es fundador de un colectivo, pero ¿cómo se llama? Taller de música tradicional en la Ciudad de México.
0: Qué interesante.
11: Él lo fundó. El maestro toca música arribeña con algunos proyectos allá de su región. Cada quien tenemos también otros proyectos.
1: Pues qué gusto conocerlos dentro de esta iteración. Qué bueno que pudieron venir a la Hora Nacional a presentarnos esta colectiva y que además no solamente nos lleva música, sino un montón de otros saberes y disciplinas para que podamos conocer un poquito más de la riqueza cultural de nuestro país.
11: Sí, que la cuidemos, por favor.
1: Claro. Muchísimas gracias, de verdad.
0: Muchas gracias y muchas gracias a ustedes. No se vayan porque viene lo bueno, viene la música.
12: Somos el proyecto Mahetsi. Vamos a interpretar para ustedes La Manta. Estamos en la Hora Nacional Hamadi.

0: así llegamos al final de esta emisión de La Hora Nacional. Muchas gracias de verdad por estar con nosotros desde sus casas, en el trayecto, en el trabajo o desde cualquier lugar donde nos escuchen y nos vean.
1: Hasta la próxima semana. Y recuerden que nos pueden escribir en La Hora Nacional Oficial. Estamos en YouTube, Facebook, Instagram, TikTok, X y Spotify, y también en el número 55 34 83 42 39. También pueden mandarnos un correo electrónico a lahoranacional@segov.gov.mx.
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9: 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Las curiosidades de tus artistas favoritos.
11: Lila Downs estudió la carrera de antropología en la Universidad de Minnesota, lo que moldeó su visión social.
12: Un

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0: las curiosidades de tus artistas favoritos. Antes de ser famosa, la cantante e influencer Yerimois trabajaba en la madrugada maquillando clientas para eventos.
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Las curiosidades de tus artistas favoritos. Fernando Hernández Flores, conocido en el mundo del reggaetón como El Malilla, ha confesado que de no ser cantante, su sueño de niño era convertirse en ingeniero.

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0: 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Las curiosidades de tus artistas favoritos. En 1984, la productora Mildred Villafañe planeó una serie sobre chicas que buscaban autógrafos de sus ídolos llamada Fans. El proyecto de televisión se canceló y al poco tiempo se convertiría en un grupo musical de tres chicas. Mildred le agregó una L para que no sonara tan simple y así surgió el trío.

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0: Las curiosidades de tus artistas favoritos. Gracias a la estimulación temprana, Natalia Lafourcade aprendió a tocar el piano, la guitarra, la flauta y el saxofón.
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0: 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Las curiosidades de tus artistas favoritos. El rock and rollero mexicano César Costa, durante su infancia, estudió 4 años de violín clásico para darle gusto a su madre, quien era una virtuosa violinista que llegó a realizar presentaciones en el Palacio de Bellas Artes.

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las curiosidades de tus artistas favoritos. La banda El Tri de Alex Lora ha tocado múltiples veces en centros penitenciarios. Durante un show en el reclusorio norte, entre el público se encontraba el famoso capo Rafael K.

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0: 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Las curiosidades de tus artistas favoritos. Durante los ensayos de su segundo disco, los integrantes de la banda Kabá arrugaron la hoja con la letra de la calle de las sirenas y la tiraron al bote de la basura porque les daba pena y les parecía demasiado infantil. Su equipo de producción los convenció de rescatarla, asegurándoles que sería un parteaguas en su carrera.

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2: un corazón podría mover un coche?

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curiosidades de tus artistas favoritos. La cantante María José, a la edad de 14 años, entraría a la compañía de baile flamenco y danza española de María Elena.

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0: 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Las curiosidades de tus artistas favoritos. Los Ángeles Azules se convirtieron en el primer grupo de cumbia mexicana en presentarse en festivales de talla internacional que tradicionalmente no incluían este género musical.

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Las curiosidades de tus artistas favoritos. Gracias al éxito de sus primeras producciones discográficas, Pablo Montero logró un hito internacional al ser invitado a cantar música ranchera directamente para el presidente de los Estados Unidos en una gala celebrada dentro de la Casa Blanca en mayo de 2001.

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Las curiosidades de tus artistas favoritos. La cantante veracruzana Yuri fue la primera mujer latinoamericana en conseguir discos de oro en

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Las curiosidades de tus artistas favoritos. La primera grabación profesional que hicieron la banda Café Tacuba no fue de sus éxitos de rock, sino la pista Tamales de Iguanita, grabada especialmente para un compilado de canciones navideñas.

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0: Los osos hormigueros comen alrededor de 15.000 hormigas al día.
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0: 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Las curiosidades de tus artistas favoritos. El éxito Ella Baila Sola de Peso Pluma junto a Eslabón Armado fue la primera canción de música regional mexicana en entrar al top 5 del Billboard.

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2: el sonido que emite una aurora boreal es similar al de caminar sobre hojas secas?

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las curiosidades de tus artistas favoritos. El cantante, compositor, DJ y productor Claudio Yarto, líder de la banda Caló, también ha participado como locutor de doblaje, prestando su voz para películas animadas, entre ellas Madagascar 2 y Orton y el mundo de los Ken.

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0: ¿Sabías qué?
1: Los países con mayor esperanza de vida son Suiza, Japón y España.
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0: 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Las curiosidades de tus artistas favoritos. Para conseguir el papel protagónico de Simba en la obra El Rey León en España, el cantante y actor mexicano Carlos Rivera compitió en una audición global contra más de 10.000 aspirantes.

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las curiosidades de tus artistas favoritos. Edwin Luna inició su camino profesional a los 17 años en la banda Don Arsenio en Cadereyta, Nuevo

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Las curiosidades de tus artistas favoritos. Antes de llamarse Rake, la banda mexicana de pop pensó en llamarse Reyes. También se dice que su nombre se debe a la palabra rake en inglés, que significa rasguear las cuerdas.

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las curiosidades de tus artistas favoritos. Armando Toledo Rosas, mejor conocido como El Bogueto, ha tenido un impacto tan grande dentro de la cultura juvenil que lo llevó a recibir un reconocimiento oficial.

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las curiosidades de tus artistas favoritos. Antes de ser famosa, la cantante e influencer Yeri Mua trabajaba en la madrugada maquillando clientas para eventos.

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161.000 viviendas en el estado y han intervenido más de 645.000 hogares para eliminar posibles criaderos. Además, se han realizado más de 1.300 jornadas masivas en las que fueron retiradas más de 8.500 toneladas de objetos que podrían acumular agua, así como más de 51.000 llantas. Las acciones también incluyen actividades de información y prevención en escuelas, espacios públicos y comunidades de las 13 regiones sanitarias.

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las curiosidades de tus artistas favoritos. El origen de la banda Enjambre proviene de un juego de palabras de la infancia de los hermanos Luis Humberto, Rafael y Julián. Al tener el apellido Navejas, de niños jugaban a que rimaba con abejas, por lo que decidieron que su futura banda se llamaría Enjambre.

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las curiosidades de tus artistas favoritos. Fernando Hernández Flores, conocido en el mundo del reggaetón como El Malilla, ha confesado que de no ser cantante, su sueño de niño era convertirse en ingeniero.

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2: Las curiosidades de tus artistas favoritos. En 1984, la productora Mildred Villafañe planeó una serie sobre chicas que buscaban autógrafos de sus ídolos llamada Fans. El proyecto de televisión se canceló y al poco tiempo se convertiría en un grupo musical de tres chicas. Mildred le agregó una L para que no sonara tan simple y así surgió el trío.

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las curiosidades de tus artistas favoritos. Gracias a la estimulación temprana, Natalia Lafourcade aprendió a tocar el piano, la guitarra, la flauta y el saxofón.

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Muy buenos días. Hoy en este lunes 21 de septiembre del 2026. Estamos con ustedes a través del 89.9 XFM. Aplausos, por favor. Estamos iniciando. Oye, me siento raro, no sé. Obviamente está el nervio, obviamente está la emoción, obviamente están muchísimas cosas pasando dentro de un servidor, ¿verdad? De estar aquí con ustedes al aire a través de XFM 89.9. Me presento, mi nombre es Josué Calzada, soy originario de Puerto Vallarta, Jalisco. Seguramente ya me han de haber escuchado aquí en la Estación Naranja, haciendo mis pininos, ¿no? Después de 3 años, afortunadamente, después de 3 largos años, ya me dieron oportunidad. Ya me dieron luz verde y ya estoy al aire con ustedes a través de la Estación Naranja. Y eso, de verdad, querida familia Naranja, queridos radioescuchas de XFM, me da un gusto enorme. Enorme estar con ustedes. Esto es exagerado si a partir del día de hoy empieza a escribirse esta historia en la Estación Naranja, y eso me tiene realmente muy contento. Y bueno, pues los invito a que estén en contacto con un servidor, a que me den la bienvenida, a que me manden su mensajito. ¿En dónde están? ¿En la oficina? ¿Van a la escuela? ¿Qué andan haciendo? ¿Cuál es su rutina de todos los días? Aquellos radioescuchas de Hueso Colorado que todos los días están al pendiente de la Estación Naranja para llevarse boletos para los eventos, para llevarse boletos para toda la cantidad de eventos que vienen a Puerto Vallarta, para el cine, el parasol, la gasolina. Mándenme una selfie si se ha encontrado el equipo naranja en algunas de los puntos en la calle. Pues cualquier información es importante. ¿De qué manera lo pueden hacer llegar? Al WhatsApp 322-131-9121. O también, si usted gusta, yo con mucho gusto puedo platicar con ustedes sobre lo que usted guste, al 322-225-5732. Repito, 322-225-5732. Ese es el teléfono en cabina. Servidor Josué Calzada, pero con confianza, usted dígame, bonga, no pasa nada. Aquí voy a estar con ustedes echando cotorreo, echando pues buena vibra en esta mañana, como debe ser, y todas las mañanas a través de XFM. Vamos a iniciar, si usted me lo permite, con música, pero una canción clásica, de verdad, que siento yo, sí me visualizo, sí lo visualizo a usted subiéndole a la radio, sobre todo aquella raza, aquella familia, ¿no?, que va en el coche, que va rumbo al trabajo, que va también en el Uber, en el InDriver, y escuchar una canción de antaño. Vamos a escucharla y con esto iniciamos Exagerados a través de XFM 89.9. Así que, por favor, mi querido Chavita, dale play a la siguiente canción. Y con esto iniciamos. Son las 8:11. Buenos días.

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4: Viernes

Escuchamos a Bruno, Bruno Mars, con esta canción que se llamó Smoking Out the Window. Qué padre canción, ¿eh? Me encanta para este inicio de semana, en donde estamos, por supuesto, muy contentos. Iniciando programa como debe de ser, transmitiéndole buena vibra, energía en este inicio de semana. Que sea una semana maravillosa para usted. Y bueno, tenemos mucho que platicar, por supuesto, del ámbito artístico, musical, porque este fin de semana, oigan, lo que pasó con Alejandra Guzmán en el escenario, la verdad es que fue algo grave, sumamente grave. Y hay opiniones divididas al respecto. Y para quien no sabe qué es lo que sucedió, no se despegue de XFM, porque en un momento más vamos a estar platicando pues todo el contexto de esta situación, en donde, a grandes rasgos, Alejandra Guzmán estaba en el escenario en un show en vivo y sufrió un accidente. Un accidente que compromete su salud, familia. La verdad es que estuvo muy grueso. Y además, Alex Syntek sigue con problemas, en donde, pues, su opinión de ciertos temas, pues, no hay...

viajan con la banda, ¿no? Con todos sus seguidores, con muchos de sus fans. Y también hay cientos de comentarios a través de las redes sociales al respecto. Por lo pronto nos vamos con más música a través de XFM. Está usted escuchando Exagerados y esto es... Se llama Solo Ruido y es en voz de Mar Rendón. En la Estación Naranja ya son las 8:23. Buenos días.

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0: Future con Sellaway. Estamos de vuelta. Estos son Los Exagerados a través del 89.9 de XAFM. Oigan, pues hay una nota que está circulando de manera local y que está dando de qué hablar bastante. Y es que hay unas imágenes difundidas, al parecer, bueno, el nombre de una empresa privada que promociona un formato de publicidad marítima. O sea, que andan con una pantallota gigante dentro del mar, ¿no? Una embarcación equipada con una pantalla electrónica de grandes dimensiones comenzó a navegar frente a las playas de Puerto Vallarta proyectando anuncios y mensajes que ya provocaron comentarios y molestia en redes sociales. En las imágenes difundidas aparece el nombre de la empresa privada que promociona este formato de publicidad marítima como una alternativa para colocar marcas frente a turistas y residentes. La verdad, la cosa está encendiéndose en las redes sociales. La presencia de esta pantalla ha generado cuestionamientos sobre el impacto visual que podría tener en un destino cuya imagen está estrechamente ligada a la bahía, pues el tema de las montañas y todos sus alrededores. Más allá de la polémica por el paisaje, la aparición de esta embarcación plantea interrogantes sobre qué permisos y condiciones requiere para estar operando, ¿no? La Capitanía de Puerto Vallarta y el Ayuntamiento aparecen como autoridades a consultar para conocer, dentro de sus respectivas competencias, qué autorizaciones corresponden a la navegación de la unidad y al uso publicitario visible desde la franja turística. La realidad es que la legislación municipal contempla permisos, pues, para determinadas modalidades de publicidad, aunque habrá que determinar si esas disposiciones son aplicables a una pantalla instalada sobre una embarcación. Es algo que no habíamos visto. Que yo recuerde, ¿verdad? No sé, familia, usted si tiene alguna otra opinión. ¿Usted ya le tocó ver la embarcación con la pantallota? Bueno, por ahora las imágenes confirman la presencia del dispositivo en la bahía, mientras permanece abierta la pregunta sobre las condiciones bajo las cuales se está operando. Y es que imagínese usted que va de vacaciones y pagó chorrocientos mil pesos para irse, no sé, a Los Cabos, a Cancún, a otra playa, ¿no? Aquí a Colima, ¿no? Y a Manzanillo, pues usted quiere ver el atardecer y de repente ¡pum! Se te clava una embarcación con una pantallota ahí mencionándote un comercial. Pues está muy chafa, ¿no? No lo sé, platíqueme su opinión al WhatsApp 322-131-9121. Nosotros nos vamos a ir con más música y esto que ustedes ya conocen perfectamente a través de la Estación Naranja. ¡Suéltala!
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12: Ya son las 8:42. 27 grados.

través de Los Exagerados de la Mañana en Nexa 89.9. Oigan, la noche del 19 de septiembre, la cantante Alejandra Guzmán pues se encontraba dando un show en el World Trade Center de Veracruz y pues se vivieron momentos de tensión a causa de su cadera. La cantante compartió al público asistente pues que se le había zafado la cadera después de haber dado un brinco ahí. Estaba con sus bailarines y creo que coristas también, porque traía un micrófono en mano. Y al momento de una alzada que le dieron y al momento de descender y poner los pies sobre el piso, se descuadró totalmente Alejandra Guzmán. Y vino esta situación, por lo cual fue llevada de emergencia a un hospital en dicha entidad para darle revisión. Si usted observa el video, tenemos, de hecho, producción, tenemos el video en el que Alejandra Guzmán sucede. Y algo que tengo que resaltar definitivamente del profesionalismo de Alejandra Guzmán es justo que ella intenta seguir con el show. Ella intenta seguir cantando, pero definitivamente el dolor es excesivo y tiene que interrumpir su presentación. Tenemos el audio del momento exacto. Adelante, vamos a escuchar cómo Alejandra Guzmán tiene el accidente y trata de suspenderlo, intenta seguir cantando y no lo logra. Escuchamos, adelante, por favor, si eres tan amable, a mi querida Alejandra Guzmán, quien está pasando por este momento, que ahorita ya está fuera de peligro, pero vamos a escuchar. Adelante, producción. Pónganlos. Sí. Ok, ahorita lo tenemos. Bueno, en un momento más vamos a tener el audio. La realidad es que pasaron unas cuantas horas y Alejandra Guzmán salió en un video ya desde el hospital, pues cotorreando, ¿no? Platicando y conversando con los asistentes a este, pues, a este show, a este evento allá en Veracruz. Y eso, sin duda alguna, pues nos da muchísimo gusto que mi querida Alejandra Guzmán se encuentre muy bien después de haber pasado esta situación tan penosa. Adelante, escuchemos. Adelante.

0: Perdón, pero se me salió la cadera.
1: Bueno, ahí tenemos el momento en donde mi querida Ale, pues, dice en primera instancia, se me zafó la cadera. La música continúa, ella empieza a cantar malo, ¿no? Empieza a cantar una estrofa, pero definitivamente dice, ¿saben qué? No puedo más. Y definitivamente suspendió el concierto. Afortunadamente, les digo, pasaron las horas y pues ella subió un video y en un comunicado dijo lo siguiente a los fans, medios de comunicación y público en general. Queridos amigos de Veracruz, antes que nada, les agradezco con todo el corazón su apoyo y cariño en este incidente. Gracias a Dios, ya me acomodaron la cadera y ya me encuentro bien. Gracias al gran doctor Eduardo Arévalo. Esta fecha, este concierto se queda en pausa, así que muy pronto retomamos con toda la fuerza rockera en este gran lugar. Los quiero, Alejandra Guzmán. ¡Qué bonito, qué bonito! Muy bien, que está perfecto, que está de vuelta Alejandra y que lo comparte con todos sus fans a través de este comunicado. 8:49, nos vamos con más. A través de Exagerados llega esto que se llama Si no vuelves, es gente de zona. Buenos días.

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4: Este 3 y

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7:57, estamos a través de XFM. Esto que son los exagerados de la mañana. ¿Quiénes son exagerados? Tú, yo, nosotros, ustedes, ellos, todos somos exagerados. Y estamos con ustedes hasta las 10 de la mañana con información de... fíjense que este fin de semana fue un fin de semana pambolero. Y pues, ¿cuántos vieron el clásico? ¿Cuántos americanistas? ¿Cuántos chivistas sintonizan XFM? Bueno, cuando parecía que Guadalajara ya tenía el triunfo asegurado, la historia cambió en cuestión de minutos con la aparición de Miguel Borja. Y bueno, pues esas anotaciones que estuvieron de locos en este clásico nacional que volvió a cumplir con las expectativas y dejó un empate de 2-2 entre América y Guadalajara ante un estadio azteca prácticamente lleno, señoras y señores. Las Chivas tomaron ventaja con un cabezazo de Brian González al minuto 32 y ampliaron la diferencia en el cierre del primer tiempo cuando Ricardo Marín aprovechó un recabo. Ahora sí que un pase directo de Rodolfo Cota para marcar el 2-0. El encuentro, que comenzó con un minuto de silencio en memoria de las víctimas de los sismos de 1985 y 2017, reunió a más de 87,000 aficionados en una noche marcada por cánticos, mosaicos amarillos y la tradicional rivalidad entre ambas aficiones. Cuando apareció Guadalajara, pues la efusividad de los asistentes se notó. Y todo parecía, familia, que Guadalajara pues ya tenía el triunfo asegurado con ese 2-0, pero la historia pues cambió en cuestión de minutos con esta anotación de Miguel Borja. El delantero colombiano ingresó y firmó un doblete entre los minutos 71 y 73, ¿no? Incluido un espectacular remate de chilena tras un centro de Brian Rodríguez para devolver al América al partido y sellar la igualada. Con este resultado, las Águilas llegaron a 17 puntos y se mantienen en el tercer lugar, mientras el rebaño quedó con 18 unidades en el segundo puesto, en un cierre que dejó al conjunto rojiblanco con la ventaja perdida y al América celebrando una remontada más en la historia del clásico nacional. Así las cosas con los deportes, ¿no? Que fue lo más importante que pasó sin duda alguna este fin de semana. Y dicho esto, yo me voy en este momento con más música. Llega esto de Rihanna, se llama Don't Stop the Music, a través de la Estación Naranja. Regresamos.

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0: Esta canción de Rupert Holmes se llama Escape, de Piña Colada. Qué bonita canción, qué bonita melodía. Es como canción así como de vacaciones, como para estar en la playita, a gusto, pasándola, ¿no? En este inicio de semana. Y pues si andas de vacaciones, mucho mejor. Mucho mejor, ¿verdad? Oigan, les platico rápidamente acerca de mi querido Alex Inte, que no. O sea, cómo le encanta meterse en camisa de once varas, mi querido Alex Intec. El pasado, en estos festejos, ahora que hubo del grito de independencia, allá en la Ciudad de México, él estuvo en un escenario, ¿no? Él estuvo ahí interpretando sus melodías, pero el músico y compositor generó una amplia controversia luego de sugerir que se va a alejar de México en los próximos meses. Entonces muchos dijeron, pues, ¿qué pasó? ¿Qué está pasando? Él dijo que haría una pausa en su carrera, por lo menos en México, ¿no? La actitud del cantante en el escenario provocó una dividida reacción entre los que estaban ahí presentes, ¿no? Y una posterior ola de comentarios en plataformas digitales. Y fíjense con lo que me topé. Posterior justo a toda esta situación, ya sabemos que Alex Intec, pues a lo largo de los últimos años ha tenido muchos comentarios que la neta del planeta, pues le ha ido bastante mal la respuesta con sus fans, porque dice unas cosas bien desparatadas, esa es la realidad, ¿no? Que no tienen, tal vez, no tiene el tacto, mi querido Alex Intec, como para emitir algunos comentarios, porque luego, pues, la gente brinca, ¿no? Sus fans, muchos de ellos dicen, ay, Alex, ya, o sea, mejor canta, hijito, y ya, sigue con lo tuyo, y no estés opinando que si el reggaetón, que si las nuevas generaciones, dedícate a la cantada. Bueno, ¿qué dijo Alex Intec en uno de sus en vivos? Que si está loco Alex Intec, a ver, vamos a escuchar de viva voz que nos diga si él está loquito o se siente loquito. Adelante, Alex Intec.
1: Sí, sí, estoy desequilibrado mental, estoy loco. Bumpy, bum, bum, bum, bum. Igual que Dalí estaba loco, Picasso estaba loco, Frida Kahlo estaba loca, Copérnico estaba loco. ¿Quién era el otro? Arquímedes estaba loco, Jesucristo estaba loco, la Virgen de Guadalupe estaba loca,
0: ¡no!
1: Benito Juárez estaba loco,
0: ¡no!
1: Los niños héroes no era cierto, Hugo Sánchez es español, Sague la tiene bien grande, Alex Intec está loco.
0: Ya, por favor, me queda claro que sí está loquito mi Alexito Intec. No, oye, meterse con la Virgen, con Jesucristo. O sea, hasta con la de Sague se metió, no puede ser posible. Vamos a irnos con más música y nosotros regresamos con más en Exagerados y vamos a escuchar justamente algo acerca del mismísimo Alex Intec con este gran dueto que se llama Duele el Amor. Es un clásico, familia, y lo escuchas a través de Exagerados en el 89.9 de Exa FM. ¡Regresamos! ¡Súbele!

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2: Este 3

7 minutos, estamos al aire, por supuesto, a través de XFM 89.9. Y bueno, hay una polémica que se empezó a hacer viral en las redes sociales. Pero lo importante aquí es que mi querida Yuridia hermosa, preciosa, salió a hablar a favor de Karol G. ¿Por qué? ¿Cómo? ¿Cuándo? ¿Y dónde? Déjeme le platico rápidamente porque, bueno, pues sí, sí se armó algo de polémica en las redes sociales debido al hate que empezó a recibir. Fíjense ustedes, los fans de Yuridia empezaron a tirarle pues a Karol G debido a que Yuridia no fue nominada a los Latin Grammys 2026 en la categoría de Mejor Canción Regional. Pero quien sí estuvo nominada es Karol G con la canción Ese Hombre Es Malo. Tenemos esa canción. La verdad es que no recuerdo ahorita cuál canción es esa de Karol G. Pero bueno, ahorita la buscamos con mucho gusto. Ese Hombre Es Malo, que bueno, obtuvo esta nominación en la categoría de Mejor Canción Regional Mexicano. Y Karol G, pues no es de la música, no es regional mexicano. Karol G es, pues, reggaetón, pop, lo que tú quieras, ¿no? Pero no es del regional mexicano. Por eso, muchos fans de Yuridia, pues, están molestos con Karol G. Ante esta situación, la mismísima Yuridia subió una historia en sus redes sociales y dice, y'all know I don't like shit like this. O sea, pues que a ella no le gustan ese tipo de cosas, que son basura para ella. Dejen a Karol en paz. Felicidades por ella y la música mexicana que toca corazones por doquier. Yo nomás quiero ir por unos taquitos y después a cantar Estefina San Luis, León y Guanajuato. TQM. Ante esta polémica, bueno, pues Yuridia fue quien la que pide a los fans dejar de atrás los ataques y felicitó a Karol G por su nominación. ¿Tú qué opinas? Comunícate al WhatsApp 322-131-9121. Platícame tu historia. Si quieres, oye, también pasando ya a otro tema, ya después de esta nota de Karol G y Yuridia Flowers, les quiero mencionar que si usted quiere escuchar una canción en esta mañana, usted tiene disponibles dos maneras, dos vías de contacto inmediata con nosotros. El WhatsApp, el más fácil, rápido y sencillo, si quiere un saludo, 322-131-9121. Si alguien en la oficina está cumpliendo años, también, hombre, dígale que nos escuche en XFM y le vamos a marcar, mándeme su audio y yo le marco para felicitarla. Lo que usted quiera, yo soy su servidor Bonga y voy a estar con ustedes a partir del día de hoy, de lunes a viernes de 8 a 10 de la mañana, acompañándole con información del espectáculo, con información de los artistas en la música, con música nueva y más adelante, por supuesto, con regalos para todos ustedes. Por lo pronto nos vamos con esto, se llama End of the World, a través de XFM. Ella es Miley Cyrus. Son las 9:30.

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9 de la mañana con 41 minutos. Estamos de vuelta en Exagerados por la mañana. Con muchísimo gusto estar con ustedes en este gran inicio. Hoy 21 de septiembre del 2026. Oigan, ¿qué creen, familia? ¿Qué creen? La presidenta Claudia Sheinbaum anunció que a partir del 3 de noviembre quedará restringido el uso de celulares y otras pantallas durante la jornada escolar en primarias y secundarias del país. Así como lo escucha. La verdad es que a mí sí me sorprende bastante que sea una realidad esta noticia que se ha dado a conocer el día de hoy en la mañanera, ¿verdad? De la presidenta Claudia Sheinbaum. Habló de este tema sobre la restricción para los alumnos. Pues ya, a partir del próximo 3 de noviembre, prohibido en primarias y secundarias. Así lo afirmó también el secretario de Educación Pública, Mario Delgado, durante esta conferencia, la mañanera del pueblo, de la presidenta Claudia Sheinbaum. La medida establece, pues es muy obvia, ¿no? Pero me gustaría ahondar un poco en el tema. La medida establece que los alumnos podrán llevar sus teléfonos celulares a las instituciones educativas, pero deberán mantenerlos guardados durante toda la jornada escolar, incluida, escuche muy bien, los recreos, salvo situaciones de emergencia o circunstancias particulares. En mi opinión personal, que nada vale, ¿verdad? Pues debería de ser como antes, ¿no? Si hay alguna emergencia, pues que papá, mamá, familiar se comunique directamente a dirección y ahí se baje la información directamente con el maestro que está a cargo del alumno, ¿no? Esta creo que tendría que ser la manera. Y evidentemente esta medida se da después, pues, de toda la cantidad de problemas que ha habido justamente con los pequeños al no poner atención a los maestros en clase. ¡Qué loco! Pues ahí está una realidad, familia. Prepárese y vaya poniendo psicológicamente, vaya preparando a sus criaturas de primaria y secundaria para que les diga, papacito chulo, mi amor hermosa, ya no lo vas a llevar a la escuela, ¿verdad? O sí, llévalo, pero pues vas a tener que tenerlo en modo avión. ¡Qué cosas! ¡Nos vamos con más música y regresamos! Ya casi nos despedimos. Se ha ido muy rápido el tiempo. Esto viene a cargo de Beto Cuevas. Es una canción nueva. Es, pues, toda una eminencia. Chileno, Beto Cuevas. Se llama No es sacrificio. Lo escuchas, por supuesto, a través de Exa FM. Regresamos.

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7: Son las 9:49.

ya a las 9:56. Estamos al aire, estamos en vivo a través de EXA-FM 89.9. Esto es Exagerados en este inicio, hoy lunes 21. ¿Cuál 19? Ya iba a decir 19, no sé por qué estoy pensando en esa fecha, ¿no? Estamos mal. Oigan, hablando del caso de Alex Syntek, híjole, mano, la verdad es que las cosas, pues, se ponen peor. Y es que hay una jovencita que está acusando al buen Alex Syntek de enviarle unos mensajes inapropiados cuando ella, la muchachita, la jovencita, era niña. A través de sus redes, la denunciante de nombre Renata N. exhibió capturas de pantalla y correos donde supuestamente el cantante le confiesa que le gusta mucho, le pregunta si la atracción es mutua y le propone verse a solas de forma discreta antes de un show. Renata, quien también compartió una foto junto al artista, explicó que en aquel entonces se emocionó por hablar con una celebridad sin esperar este tipo de insinuaciones. ¡No, bueno! ¡Bueno! Mi querido Alex Syntek, pues le va a llover sobre mojado. Y si estas declaraciones y esta denuncia pública se formaliza, tal vez, pues en algún juzgado, en los tribunales, pues podría traerle temas muy serios a mi querido Alex Syntek. Bueno, pues que la verdad salga a flote, ¿verdad? Eso es lo único que esperamos aquí, por supuesto, para todos los fans de Alex Syntek. Familia, yo con esto me despido. Agradecerle, por favor, a usted que mantenga la sintonía de XFM. Ya viene con ustedes Cristian Ferragut a acompañarlos de 10 de la mañana a 12 del mediodía. De 12 del mediodía a 2 de la tarde llega Jesse Cervantes con la repetición de su programa, que es en vivo en la madrugada, pero aquí lo pasamos de las 12 del mediodía a las 2 de la tarde. Y por supuesto a las 4 de la tarde regresa Cristian Ferragut con ustedes de 4 a 6. Y de 6 en adelante viene Dulce Palomera, La Caminera y nuevamente Dulce. Y mañana tenemos una cita aquí en este mismo espacio a esta misma hora, 8 de la mañana, con Exagerados y su servidor Josué, mejor conocido como Bonga. Qué gusto y qué placer. Yo me despido con esto. Se llama Maldita Foto. Es a cargo nada más y nada menos que de Tini con Manuel Turizo. Gracias, cuídense mucho. Que tenga un excelente lunes.

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1: Buenos días. Alegría. Son exactamente las 10:07 de la mañana en este lunes 21 de septiembre, en donde en muchas partes del mundo hoy comienza la primavera, así tal cual como te lo estoy comentando, en donde ya el frío se les va a ir escapando y la primavera comenzará a abrazar esta parte maravillosa de que el calorcito se sentirá en algunos lados. Porque aquí en Puerto Vallarta y Bahía Banderas siempre sentimos calorcito.
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1: Yo soy Cris Ferragut, estoy contigo hasta las 12 del mediodía. Recuerda que siempre estamos de lunes a viernes de 10 a 12 del mediodía con buena música, con buenos tips. Y los tips de hoy están evocados, ¿sabes qué? A cómo optimizar el tiempo. Y optimizar el tiempo está en todas partes, así como Exa 89.9 FM. ¿Sabes por qué? Porque es optimizarlo desde la parte personal, desde la parte laboral, desde la parte de buscar atajos en el transcurso de un trayecto a otro, en el secreto de que si haces las cosas antes de limpieza en tu casa, quizás puedes avanzar en otras, en labores tal vez dependientes de oficina, pero lo más importante es que los tips serán evocados también en donde optimizar todo lo que en realidad gira en torno al tiempo. Así que estamos comenzando en este Wake Up. Y recuerda que somos tu segundo momento, instante, mañana, pero jamás, jamás seremos tu segundo plato.
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1: Es correcto, en la playa, en la montaña y en todas partes, a través del código exacto 322-131-9191, 322-131-9191, a través de este código te comunicas a WhatsApp y puedes disfrutar de lo que tú desees escuchar. Si me lo pides, yo te lo concedo. Así que vamos arrancando esta mañana en donde tendremos buena música, buenos tips, arrancando con el pie derecho, en donde lo más rico de este día lunes, ¿sabes qué fue? De que estuvo lloviendo desde ayer en la tarde, amaneció nubladito y más al ratito seguiré dándote todo lo que corresponde al tiempo, porque siempre es importante estar con el tiempo al tiempo. 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
1: Ya son exactamente las 10:22 de la mañana en este lunes 21 de septiembre 2026, donde septiembre avanza súper rápido, a pasos gigantes, porque sabemos que cuando después de este grito de independencia, en donde este puente que fue mitad de semana, no sabemos que tenía cara de puente o tenía cara nada más de ombligo de la semana, pero bueno, fue un fin de semana en donde pudo haberse alargado de uno para otro, en el sentido de que quizás alargaste el fin previo al 15 o el fin posterior al 15 de septiembre. Lo más importante es que si estuviste aquí en Puerto Vallarta o Bahía de Banderas, disfrutaste de toda esta maravillosa manera de festejar el grito de independencia, así como lo hacemos todos los mexicanos y Ex89.9 en todas partes. Y retomando con respecto a los tips que vamos a abrazar hoy, que están basados completamente abrazadísimos en relación a lo general, me voy a ir por lo general. Tips para optimizar tu tiempo en todo de manera general. Y ya de ahí lo podemos ir aplicando de manera específica o especializada. Así que corre tiempo, presta atención. Yo creo que es reafirmar más que nada la lista de pendientes que tengas para que los puedas orientar a que los puedas concluir. Corre tiempo. Optimizar tu tiempo de manera general requiere gestionar tu atención, priorizar con claridad y mantener hábitos sencillos pero constantes. Una planificación y organización será vital para que esta se pueda llevar a cabo. Haz una lista de tareas ordenada por prioridad. Usa bloques de tiempo para que concretes ciertas actividades que las puedes llevar a cabo en esa secuencia. Divide tareas grandes, o sea, empieza de lo general a lo particular.
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1: En la playa, en la montaña y en todas partes. Yo soy Cris Ferragut, estoy contigo hasta las 12 del mediodía, cuando son exactamente las 10:24 de la mañana. Música y regresa.

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0: 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Las curiosidades de tus artistas favoritos. La primera grabación profesional que hicieron la banda Café Tacuba no fue de sus éxitos de rock, sino la pista Tamales de Iguanita, grabada especialmente para un compilado de canciones.

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1: Las 10:42 minutos de la mañana en este lunes 21 de septiembre de 2026. ¿Y sabes qué? 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
8: Este 3 y 4.

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2: En Vallarta vivimos en una ciudad donde miles de personas trabajan todos los días atendiendo a quienes nos visitan. Pero hay una pregunta que siempre genera opiniones diferentes. Si tu cuenta en un restaurante fuera de $1,000, ¿cuánto dejarías de propina? ¿Nada? ¿100? ¿15%? ¿20? Yo soy Melissa Madero y esto es Melissa y la gente. Estoy con Uciel y le vamos a hacer estas bellas preguntas que tenemos aquí. A ver, estás en un restaurante y tu cuenta es de $1,000. ¿Cuánto dejas de propina?
3: Normalmente el 10 o el 15 o hasta el 20, dependiendo cómo me atienda el mesero.
2: ¿Siempre dejas propina?
3: Mayormente, al menos que haya sido como muy mal servicio, es que de plano omito dejar propina.
2: ¿Qué tendría que pasar para que de plano digas, uy, mejor no voy a dejar?
3: Yo creo que básicamente el servicio del mesero o de la persona que se está vendiendo el servicio, si es grosero o es déspota, desde ahí para mí ya es un cero propina. Si es por tiempo, a lo mejor que la cocina esté atrasada, que el alimento a lo mejor vino mal, ahí sí, la verdad, sí, yo sí dejo propina porque no es algo que esté en las manos pues, de la persona que te esté dando el servicio.
2: Claro.
3: Pero la propina en general yo considero que va con base al servicio que te brinda la persona que se está atendiendo. Y si lo brinda bien, por mí es hasta un 20 o hasta 25% sin tema.
2: Oye, Ciel, ¿y debería de ser obligatoria o no?
3: Yo considero que no, debería ser opcional. También viajo a Cancún, vivo en Cancún y ahí normalmente te ponen ya en la cuenta el tema de la propina. A mí la verdad es algo que me disgusta mucho, de que lo traten de cobrar ya de manera directa en el ticket o te hagan como una cuenta media falsa, tratando de cobrarte tu adicional por el buen servicio, le quieres dar otra propina adicional y terminas pagando doble propina. A mí en lo personal no me gusta porque soy de las personas que sí deja propina y cuando me hacen eso ya como que me quedo con mal sabor ya del lugar porque es una práctica que tiene el negocio en sí.
2: Excelente, muchas gracias, Uciel. No,

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1: Ya son exactamente las 11:06 de la mañana en este lunes 21 de septiembre de 2026. Estamos hablando y dando estos tips en donde cómo podemos nosotros optimizar nuestro tiempo en todo, de manera general. Y pues estamos avanzando y hay una parte muy interesante que se llama enfoque y ejecución. Presta atención porque también te va a ayudar muchísimo, por si gustas, ir tal vez ya cerrando y concretando. No se ha acabado el año, estamos en septiembre, pero sí ya va a arrancar el último estirón, en donde tenemos que también saber tener esta parte de desarrollo y creación de espacios y de tiempo, y muy bien ejecutados. Presta atención y corre tiempo. El enfoque y la ejecución es una parte interesante cuando tú quieres darle optimización al tiempo. Evita la multitarea. Y la multitarea es concentrarte en una sola cosa a la vez, hasta terminarla, antes de pasar a la siguiente. Aleja las distracciones, celular, alguna aplicación, o quizás de repente incluso esta parte de colocarte a ver alguna serie cuando no es el momento para comenzar a verla. Aprende a decir que no. Los límites son sanos y compromisos que no necesitas, no los incluyas en tus metas. Ataca lo difícil primero. A veces resolver tareas más pesadas cuando tengas más energía es el momento propicio para atacarlas, porque si dejas las tareas más difíciles al final, se te hará una nube en tu mente. Eso es súper importante, ¿eh? Fíjate que atacar lo más difícil al principio siempre es mucho mejor. Si tú sabes que tu casa está súper desordenada, ¿qué es lo que tienes que hacer para optimizar? Comienza con lo que es más complejo. Y tal vez vas haciendo detallitos nada más y verás cómo todo luce de maravilla. 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
1: Pues ya escuchaste todos los datos que tengo para ti. Vámonos a música y regresamos. Yo soy Cris Ferragut, en todas partes, Pontex 89.9.

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1: 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Si ya vas por el cuarto café del día, de seguro es porque tienes muchas ganas de tomar café o quizás hay muchas cosas por hacer también, pero lo más importante es que estás aquí. Yo te estoy acompañando de un tramo a otro, de Punta Mita, tal vez puede ser a Sayulita, o de Punta Pérula hacia el Tuito, o quizás estás en zona centro, o aquí en Versalles. Te recuerdo que siempre estamos aquí en Francisco Villa 549, esquina calle Mérida, colonia Versalles. Está la Estación Naranja, que siempre está contigo en todas partes.
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1: En la playa, en la montaña y en todas partes, sigues escuchando Wake Up. Recuerda que siempre somos tu segunda mañana, instante, momento, pero jamás, jamás seremos tu segundo plato. Y dentro del marco de lo que tenemos ahorita de los tips en relación a que necesitamos optimizar el tiempo de manera general, hay cosas que son muy vitales, así que presta atención porque esta es la recta final con respecto a estos tips que nos ayudan, pero a todos, a todos, a todos. Corre tiempo. El bienestar y cierre. ¿A qué nos referimos con bienestar y cierre? Respeta tu descanso, toma pausas breves durante el día y duerme entre 7 y 9 horas por la noche. Es un muy buen elemento para que puedas tener un buen rendimiento. Revisa también al final del día estos 5 minutos a planear la tarea principal del día siguiente. Puedes hacer un buen refresh y al mismo tiempo una reiniciación de qué es lo que es prioridad y qué podría ser secundario para que puedas avanzar y que no se atore nada en el carril. Ya son exactamente las 11:40 de la mañana en este lunes 21 de septiembre de 2026, en donde estamos en la tercera semana de septiembre. Qué rápido se dice, y el tiempo vuela, y así como ya nos quedan poquitos minutos para seguir aquí en este Wake Up, también vámonos a buena música. Yo soy Cliff Ferragut, en todas partes, Pontexa 89.3. Vamos y regresamos.

0: ¿Sabías que
1: Sudán es el país con más pirámides del mundo?
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0: 11:48.

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1: Ya 9 minutos nos separan de las 12 del mediodía en este lunes 21 de septiembre de 2026. Y el clima está maravillosamente nublado con 31 grados centígrados, con una máxima que posiblemente podría alcanzar hasta los 32 o 34 grados centígrados en la percepción. Recuerda que esto es un tema de humedad más que nada, y nuestra humedad está marcando un 67%. Probabilidad de lluvia, sí y no. Estará un día bastante más nublado, y si llegase a llover será en la casi en rumbo al atardecer, 4:30, las 5. Y el atardecer está en punto de las 6:57 p.m. de la tarde. Esperemos que lo podamos ver. A veces de repente las mismas ráfagas de viento hacen que se muevan y podamos decirle adiós al sol maravilloso que cada día abraza a toda, pero a toda la bahía. 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Ahora sí, me voy y ya me despido de todos ustedes. Muchas gracias por haberme dejado entrar a sus oídos y haberme dejado también entrar a las redes sociales, porque por ahí siempre nos vemos en alguno que otro evento. Y al mismo tiempo te quiero hacer la grata invitación que regresamos por la tarde de 4 a 6. Estaremos todos los días de lunes a viernes con Exatrip, en donde llevaré tus oídos a cualquier parte del mundo y viajaremos juntos a través de la música, a través de las anécdotas, curiosidades de los lugares que estaremos descubriendo, tanto de Vallarta, Bahía de Banderas, de toda la bahía, de todo lo que es Nayarit, de todo lo que es México y el mundo. Yo soy Cliff Ragut, en tu aparte.exa 89.9. Adiós, adiós, adiós.

Las curiosidades de tus artistas favoritos. Para conseguir el papel protagónico de Simba en la obra El Rey León en España, el cantante y actor mexicano Carlos Rivera compitió en una audición global contra más de 10.000 aspirantes.

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0: 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Es momento de que sepas todo lo que pasa en el mundo de la farándula. Estas son las cortas del espectáculo en Jesse Cervantes en Exa. Alejandra Guzmán sufrió una dislocación de cadera durante su concierto en Boca del Río, Veracruz, y tuvo que ser trasladada al hospital. La cantante informó que los médicos ya le acomodaron la cadera. Se encuentra bien y en espera de retomar próximamente la presentación.
1: Fate estrenó el Club de las 19 Flores. El nuevo EP contiene 8 canciones y colaboraciones con Yandel y Vicente García, además de recuperar el sonido que marcó los primeros años del Fercho.
0: Miley Cyrus comenzó una nueva etapa musical. La cantante lanzó su 10º álbum, Bass Pursuit, y decidió presentarse únicamente como Miley, eliminando su apellido artístico para esta nueva era.

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0: al queridísimo Borrego Nava. ¿Cómo estás, mi Borre?
1: Buenos días, mi Jessy. Feliz de estar aquí como cada lunes para platicar de este domingo de eliminación, la penúltima eliminación normal de la Casa de los Famosos, con la salida de la primera actriz, Cynthia Clitbo, que se estaba poniendo muy bueno.
0: Sí, caray, yo creo que... Y aparte con el tirito que se dio con el posicionamiento con
1: Ernesto.
0: Con Ernesto, bueno, en el sinceramiento con Ernesto. Ya saben que primero se posicionan los habitantes con los nominados para ver quién a los habitantes no les gustaría que siguiera, ¿no? Y luego entre los nominados se sinceran, que le llaman el sinceramiento. Y ahí, pues entre Cynthia y Ernesto hubo un agarrón, que se dijeron doble cara y todo.
1: No, se dijeron de tocho moroch.
0: Que la verdad se puso bien interesante, pero que hubiera estado muy bien que siguieran, caray.
1: O que hubiera sido un par de semanas antes para que tuviera cantita esta discusión. Pero bueno, pues así es, así las cosas. Obviamente los habitantes al ver los regresos, pues fueron diferentes reacciones al ver a ese Pérez como primer habitante que regresó de la sala de eliminación, que obviamente no tiene nada que ver con el número de votos, pero ahí adentro ellos piensan otra cosa.
0: Sí.
1: O sea, ellos piensan que si regresas primero es porque es el más picudo, ¿no? Y entonces regresa ese Pérez, luego regresa, por supuesto, Karina, luego regresa Memo, ¿no? Y son todos los del cuarto que representan.

0: o sea, Ernesto puede hacer las veces de papá cocinero.
1: ¿Él cocina bien, Ernesto?
0: Ernesto ha cocinado bastante bien. El otro día les hizo una pasta en una salsa de cilantro que parecía que estaba buena. Pero el tema de organización es muy importante. Ahora, el viernes se llevaron comida de la fiesta a más no poder. Yo creo que tienen para 2 semanas. Sin problema.
1: Sí, oye, ¿y ahí qué la guardan y todo el
0: rollo? La guardan en topper, sí. Y luego ganaron 2 pruebas que les...
1: Dieron comida, ¿no? Una canasta.
0: Una canasta, pero además les dieron un porcentaje del presupuesto al superar el reto de encadenado de los tres, con la... que estaban unidos 24 horas y luego con la producción de la canción se ganan otro porcentaje del presupuesto para tener comida.
1: Oye, mi Borre, tú con la experiencia que te da haber estado prácticamente en todas las temporadas, ¿cómo vislumbras o qué puedes seguir en estos 15 días que faltan? Porque de ayer, justo en 15 días es la final, nos queda esta semana, que es la semana número 9, y la semana que entra, que es la semana número 10. Vendrá la última nominación y vendrá el último eliminado convencional.
0: Convencional,
1: ¿no?
0: Sí.
1: Y después, o sea, es como ¿qué es lo que normalmente sigue en este, en esta recta final?
0: Después de lo que sigue es seguir el comportamiento de los habitantes. Tienen que consolidar sus personajes o sus personas dentro de la casa para afianzarse. El fandom que ya lograron, ya lo tienen.
1: Claro.
0: Solo es que no desencantar, ¿no? Seguir en esa misma premisa de cómo han estado jugando, bien o mal, pero que sigan en el mismo tono. Y algo viene también en esta etapa de las temporadas, en esta última etapa, que viene la parte más emotiva, donde vienen los reencuentros con familiares, mensajes de
1: ayer
0: amigos.
1: Ayer estuvo padrísimo.
0: Ayer estuvo increíble lo del coche de los papás de Brian.
1: Uy, eso estuvo muy emocionante.
0: Súper emotivo. Y luego los mensajes de los hijos, de la abuelita, en fin, los papás de algunos. Todos esos mensajes en la sala de eliminación, pues los inyecta de mucha energía o no. Pero viene esta parte mucho más emotiva. Tienen que cerrar filas. Ya cerraron la segunda habitación. Esta temporada se han cerrado ya 2 cuartos. Queda solamente 1 cuarto donde van a vivir todos.
1: Oye, yo no reflexionaba en torno a de... Fíjate, lo primero que pensé cuando unieron los cuartos, ¿no? Ya sabes que vamos a abrir los cuartos, cierren el cuarto. Dije, chin, los ronquidos. Porque ahora sí, ya nadie se iba a librar de los ronquidos. Con mucho respeto, de la primera actriz, Cynthia Clitbo. Uh-huh. Y que sale. O sea, la suerte de que se combina de que
0: sí.
1: Se van los ronquidos.
0: Los ronquidos.
1: Y se juntan, y los,
0: se juntan
1: cuartos,
0: los cuartos. ¿No? Entonces ahora los 8 habitantes van a dormir en la misma habitación, ¿no? Y dentro de lo que podría ser los equipos, pues solamente quedan del otro lado Mariana, Jair y Ernesto, que eran de un equipo. Y el otro prácticamente intacto, que es que está Gema, está Ese Pérez, está Karina, está Brianda y está Memo.
1: Oye, dime
0: entonces,
1: una cosa.
0: Son 8 habitantes los que quedan. El próximo domingo, la última eliminación convencional y luego ya la recta final.
1: Desde la semana pasada, que me tocó estar jueves, viernes, y luego vi que ayer en la gala se comentó, creo que la temporada pasada, a 15 días, bueno, 14 días de que terminara la casa, sí estaban como muy perfilado que Abelito o Aldo pudieran ganar. ¿No? Mario Besares, pues también después de todo el escándalo que pasó, como que decías tú, pues cualquiera de ellos.
0: Mario, después de la visita de Paul Stanley,
1: se perfiló. Entonces ya, pero a estas alturas ya estaba. O sea, ya se veía.
0: Y Wendy ni se diga.
1: Ni se diga. Y ahorita, mi Borre, no sé qué pienses, no veo a nadie perfilado para ganar.
0: Nadie tiene el perfil completo como para decir y poder decir desde ahora, no, pues se me hace que va a ganar.
1: Hace rato que llegaste, te pregunté de Ese Pérez, te dije, ¿va a ganar Ese Pérez? Y me dijiste, no lo sé, porque pues están muy parejos.
0: Están muy parejos, y Ese Pérez tiene mucho apoyo, pero tiene altibajos. No ha sido tan constante, igual que Gema, igual que el mismo Ernesto, igual que Jair, que se han probado ya prácticamente todos. Una gran incógnita es Brianda, que ha tenido una suerte increíble durante toda la temporada, ha estado solamente una vez, y entonces no sabemos qué tanto tenga el apoyo. Gema ha crecido muchísimo su fandom, era de las que menos entró con seguidores y ahora está fuerte zona, Karina, sin duda, pero yo creo que están muy parejos todos.
1: Oye,

0: Y hoy es un muy buen programa para que lo vean, porque hoy es la última prueba del líder.
1: Es correcto.
0: Y quien gane hoy, entiendo, pues ganaría la inmunidad, no podría ser nominado, con lo que automáticamente estaría puesto en la semana final.
1: En la semana final.
0: No, o sea, ya estaría, si no garantizada la final del domingo, sí garantizada la estadía en la última semana del show.
1: Sí, la prueba del líder hoy es la más importante porque te asegura el boleto de estar las 10 semanas del proyecto, lo cual es muy importante.
0: Pues ahí está. Mi querido Borre, entonces no se lo pierda, ¿no va a estar hoy?
1: Vamos a estar hoy.
0: Ahí está, ahí te vemos, mi Borre, siempre elegante.
1: Señor. ¿Tú vas a estar hoy?
0: Mañana.
1: Mañana.
0: Mañana ahí nos vemos, mi querido Borre. Oye, antes de despedirnos, fíjate que vino Massad, échate uno de un chistecito de árabes, ¿no?
1: Un chiste de árabes.
0: Ándale, ya, siempre, ya. Ahorita vamos a un screwball, mi Borre, uno de árabes. Ahora, échate una de árabes.
1: A ver, uno de árabes. Espérate.
0: Y así calentamos que vienen risas exageradas y todo.
1: Ah, viene
0: ya viene.
1: Ya está.
0: Acabando la casa.
1: Acabando la casa, empezamos con la segunda temporada.
0: De risas exageradas.
1: Y vamos ahora a regresar con más premios, los chistes también, Jessy. Sí. No te preocupes.
0: Sí, pero a ver, échale.
1: Espérate, uno de árabes.
0: Ah, está fácil, Borre.
1: De árabes. No sé, de árabes.
0: Ya, ¿cómo no?
1: Así voy a saber.
0: Sí, por favor,
1: Borre. Una pista, de una pista.
0: Una pista de un chiste de árabes.
1: Sí, pues ya sé que de camellos, pero iban dos camellos o tres camellos.
0: Tres camellos. ¡Ah! No pudo.
1: Mañana te lo mando, te lo prometo que te lo mando mañana.
0: Es que aquí estaba leyendo uno, pero la verdad está muy malo.
1: ¿Verdad? A ver, échalo.
0: Es que dice, en una oficina, dice, llega un cuate a la oficina y dice, nombre, Abu Abdallah Safari. Y le pregunta, ¿sexo? Cuatro veces por semana. No, hombre o mujer. Dice, hombre, mujer y algunas veces camello.
1: Camello.
0: Sí, señores.
1: Bolito, sí me gustó.
0: Sí, me gustó. Yo no le entendí. Gracias, Borre.
1: Gracias.
0: Vámonos.

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4: Este 3 y

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0: ¡La dama de México! ¡La
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1: veces
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0: son
1: de,
0: como naranjitas, ¿va?
1: Ay, son mandarinitas. Una cosa muy preciosa, como espinillitas. Pero mire, la verdad es que caidillas. Han dado lo suyo, han pues.
0: O sea, llegó un momento que sí las tuvo usted de.
1: Muy. Yo fui muy prominente por allá en 1949, 1820. No, hombre, la era mesozoica, en la paleozoica.
0: Señora, no se puede ligar ni al rockero.
1: No, ya
0: lo
1: ofreció
0: casa, ya lo ofreció departamento.
1: Ay, pero no lo vuelvo a hacer, hombre, porque eso es una maña que no se me quita, que no se me quita y que no se me quita.
0: Sí.
1: Ay, pero bueno, pues la verdad es que estoy muy contenta de estar.
0: ¿Cómo ha estado, señora? ¿Dónde festejó las fiestas patrias?
1: No, pues ya sabe, con mis chichifos.
0: Ah.
1: Dando el grito a todo lo que daba, ya
0: sabe. Les pone
1: sabe.
0: A todos sus chichifos a dar el grito.
1: Todos en una tanguita verde, blanco y rojo. Híjola, se veía una cosa, pero preciosa. Así como hasta parecía tabla de gimnástica de escuela secundaria Emiliano González y Fernández, que nunca sabemos quiénes son los nombres de las escuelas, ¿verdad? Por eso los chiquillos no van con gusto a las escuelas.
0: Sí, es que tienen nombres
1: Emiliano
0: bien raros.
1: Emiliano González y Fernández.
0: Sí.
1: Secundaria técnica. Deberíamos de poner nombres de artistas, ¿verdad? Por ejemplo, secundaria técnica Borrego Nava, ¿no?
0: Uy, no, sería increíble.
1: Jardín de niños Chabelo, ¿verdad?
0: Sí, sí, estaría muy bueno. Dama de México.
1: La Dama de México.
0: Rosa Concha, la guardería Rosa Concha.
1: Guardería Rosa Concha, guarde aquí se la guardo. Instituto de Artes Culinarias Ninel Conde, con especialidad en surimi, ¿verdad?
0: Ah, muy bien.
1: Escuela Femenil Juan Gabriel, incorporada
0: escuela, de cocina Pedrito Sola.
1: Ándele, ¿no? Pues por ejemplo.
0: O una guardería de perros de Pedrito Sola.
1: Claro. O escuela de belleza Profesor Erasmo Catarino.
0: Catarino, de natación, una escuela de natación, ve que estaba ahogando el vato.
1: Se anda ahogando, fíjese.
0: Sí, sí, sí, sí.
1: Jessy Cervantes, pues aquí un poco sacada de onda con lo
0: cuénteme,
1: que está pasando, yo no sé.
0: La veo, sí. Entró usted confundida.
1: Sacada de onda, dicen los muchachos de hoy
0: sí,
1: en
0: la
1: día.
0: Sí, la vi confundida.
1: No sé qué está pasando.
0: Se le iba el ojito, sí.
1: Ajá, como que me ahorita, ¿cómo no agarré al doctor? Porque fíjese que tengo un tips que de repente me da en la cara y yo creo que es debido a todo lo que está pasando con Alex Sinte, caramba.
0: Ay, sí, carajo.
1: Ay, que se pone a bailar en el escenario y hablar y hablar y hablar y
0: no. Y como decía mi abuelo, le sigue la vasca al niño, ha agarrado sus
1: todavía
0: redes.
1: Todavía, sigue así.
0: Sigue diciendo.
1: Ya quítenle, por favor, el teléfono a Alex Sinteck.
0: Fíjense no. Que lo quise entrevistar, pero no, el manager me dio el avión así durísimo.
1: ¡Ay, ahora!
0: Es que le dije, oye, ¿crees que puede? Y así me dijo, acabo de regresar de Acapulco, así como una otra conversación.
1: Bueno, ¿y eso qué?
0: Pues sí, bueno, sí, está bien.
1: Andando juntando conchitas y las estoy lavando, ahorita sí. No puedo. Pues mire, nada más, estas son algunas declaraciones que justo la mañana de ayer, después de toda la polémica de lo del grito de independencia, donde habló y habló y habló y habló y no cantó, pues dijo Alex Sinte, ¿quiere escucharla, mi querido Jessy Cervantes?
0: Sí,
1: ADCB.
0: Sí.
1: Vamos a escuchar, mire, las declaraciones de Alex Sinte antes de que diga pues los versos respectivos para este ser humano tan maravilloso que está sacado de onda igual que yo. Escuchemos cámaras y micrófonos de Jessy Cervantes.
0: Venga el arte.
2: Sí, sí, estoy desequilibrado mental, estoy loco. Igual que Dalí estaba loco, Picasso estaba loco, Frida Kahlo estaba loca, Copérnico estaba loco, ¿quién era el otro? Arquímedes estaba loco, Jesucristo estaba loco, la Virgen de Guadalupe estaba loca, Benito Juárez estaba loco, los niños héroes no era cierto, Hugo Sánchez es español, Sage la tiene bien grande, Alex Sinte que está loco, ¿quién más? Paola Rojas.
1: Ay, ¡qué barbaridad!
0: ¡Qué bárbaro!
1: Cervantes, voy a tener que, pues, interferir en esta transmisión, porque qué barbaridad, se metió con muchas cosas a la vez, mi querido Alex Sinteck, ¿no?
0: Sí.
1: O sea, estaba hablando, no, Alex, no, esto no se vale, yo ya de verdad estoy muy preocupada por él, yo ya de verdad estoy pensando hacerle una, pues, sacarle su ficha para que vaya, ¿verdad?
0: ¿A dónde?
1: Pues, a tratarse, ¿no? A que vaya ya a la al hospital este donde ayudan a esa gente, porque qué barbaridad, Alex Intec, ¿qué está pasando? Le dijo loco a todo el mundo.
0: Oiga, pero dígame una cosa, ¿usted le va a dedicar su poesía el día de hoy?
1: Claro que sí.
0: Para motivarlo.
1: Es ahí el meollo del asunto. Cuando todo esto emerge y cae en un mismo lugar, en la poesía de la Rosa Concha, la sí, poetisa señor. De Jesse Cervantes, la poetisa de lo intrascendente. Y estas palabras dicen más o menos así. ¡Qué preciosos son los lunes! Con poesía amanecido. Hoy hay versos no comunes. Temo haber enloquecido. Y es que estar loca no es malo. Que le falte un tornillo. Ni Dalí, ni Frida Kahlo, Alex Intec está loquillo. ¡Ay, Diosito, qué conciertos! Hablo más que un teletón. Unos dicen desaciertos, pa' tumbaos y el reggaetón. No mamás con lo que dices. Tú no más perdiendo cuates, mejoras rolas felices a la salsa de tomates. ¡Huela, huela, pajareado! Tráenos chismes y desmán. Creo que ya está más zafado que cadera el Aguzmán. Poetisa Jessy Cervantes.
0: Qué bárbara, este, qué buena.
1: Yo
0: qué
1: la buena verdad es que soy una joya.
0: Es una joya.
1: De la poesía, de la literatura mexicana.
0: Sí, señor, o sea, qué, pero qué bonito, ¿no? Qué. Estoy anonadado.
1: Ah, yo también, tres veces al día y nadie lo atiende. Estoy como Alex Intec, atiéndame, por favor.
0: Gracias, señora Rosa Concha.
1: Gracias, Jessy Cervantes.
0: Dama de México.
1: Gracias.
0: Vamos a continuar con este programa 840.

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0: El queridísimo Borrego Nava. ¿Cómo estás, mi Borre?
1: Buenos días, mi Jesse. Feliz de estar aquí como cada lunes para platicar de este domingo de eliminación, la penúltima eliminación normal de la Casa de los Famosos, con la salida de la primera actriz Cynthia Clitbo, que se estaba poniendo muy bueno.
0: Sí, caray, yo creo que, y aparte con el tirito que se dio con el posicionamiento con
1: Ernesto.
0: Con Ernesto, bueno, en el sinceramiento con Ernesto. Ya saben que primero se posicionan los habitantes con los nominados para ver quién a los habitantes no les gustaría que siguiera, ¿no? Y luego entre los nominados se sinceran, que le llaman el sinceramiento. Y ahí, pues entre Cynthia y Ernesto hubo un agarrón, que se dijeron doble cara y todo.
1: No, se dijeron de tocho moroch.
0: Que la base puso bien interesante, pero que hubiera estado muy bien que siguieran, caray.
1: O que hubiera sido un par de semanas antes para que tuviera candita esta discusión. Pero bueno, pues así es, así las cosas. Obviamente los habitantes al ver los regresos, pues fueron diferentes reacciones al ver a ese Pérez como primer habitante que regresó de la sala de eliminación, que obviamente no tiene nada que ver con el número de votos, pero allá adentro ellos piensan otra cosa.
0: Sí.
1: O sea, ellos piensan que si regresas primero es porque es el más picudo, ¿no? Y entonces regresa ese Pérez, luego regresa, por supuesto, Karina, luego regresa Memo, ¿no? Y son todos los del cuarto que representan ellos, ¿no? Y luego, bueno, finalmente pues se van al carrusel Ernesto y Cynthia. Cynthia es la penúltima eliminada, de manera
0: salió tranquila, normal, ¿no? O
1: sea, salió muy como tranquila, salió muy en paz. Yo creo que lo dio todo, le fue bien. Fue un trabajo hacia adentro, un trabajo que ella hizo bastante bien en la casa. Yo pienso que estas dos semanas se va a acabar el orden en la cocina, la limpieza. Siento que se fue la mamá de la casa.
0: Sí, caray. Y ahora le dejó la responsabilidad solo al papá de la casa, que es Jair Otón.
1: Que ya Jair Otón había renunciado a la cocina.
0: Pero yo creo que ya con esto, Nel, porque no va a comer bien. O sea, si cocina él, o solo que él se cocine.
1: Yo creo que va a haber, o sea, Ernesto puede hacer las veces de papá cocinero.
0: ¿Él cocina bien, Ernesto?
1: Ernesto ha cocinado bastante bien. El otro día les hizo una pasta en una salsa de cilantro que parecía que estaba buena. Pero el tema de organización es muy importante. Ahora, el viernes se llevaron comida de la fiesta a más no poder. Yo creo que tienen para dos semanas, sin problema.
0: Sí, oye, ¿y ahí qué la guardan y todo?
1: La guardan en topper, sí. Y luego ganaron dos pruebas que les
0: dieron comida, ¿no? Una canasta.
1: Una canasta, pero además les dieron un porcentaje del presupuesto al superar el reto de encadenado de los tres, con la que estaban unidos 24 horas, y luego con la producción de la canción se ganaron otro porcentaje del presupuesto para tener comida.
0: Oye, mi Borre, tú con la experiencia que te da haber estado prácticamente en todas las temporadas, ¿cómo vislumbras o qué puedes seguir en estos 15 días que faltan? Porque de ayer, justo en 15 días es la final, nos queda esta semana, que es la semana número 9, y la semana que entra, que es la semana número 10. Vendrá la última nominación y vendrá el último eliminado convencional, ¿no?
1: Convencional, sí.
0: Y después, o sea, es como ¿qué es lo que normalmente sigue en esta recta final?
1: Después de lo que sigue es seguir el comportamiento de los habitantes. Tienen que consolidar sus personajes o sus personas dentro de la casa para afianzarse. El fandom que ya lograron, ya lo tienen.
0: Claro.
1: Solo es que no desencantar, ¿no? Seguir en esa misma premisa de cómo han estado jugando, bien o mal, pero que sigan en el mismo tono. Y algo viene también en esta etapa de las temporadas, en esta última etapa, que viene la parte más emotiva, donde vienen los reencuentros con familiares, mensajes de
0: ayer
1: amigos.
0: Ayer estuvo padrísimo.
1: Ayer estuvo increíble lo del coche de los papás de Brianda.
0: Uy, eso estuvo muy emocionante.
1: Súper emotivo. Y luego los mensajes de los hijos, de la abuelita, en fin, los papás de algunos. Todos esos mensajes en la sala de eliminación, pues los inyecta de mucha energía o no. Pero viene esta parte mucho más emotiva. Tienen que cerrar filas. Ya cerraron la segunda habitación. Esta temporada se han cerrado ya dos cuartos. Queda solamente un cuarto donde van a vivir todos.
0: Oye, yo no reflexionaba en torno a... fíjate, lo primero que pensé cuando unieron los cuartos, ¿no? Ya sabes que vamos a abrir los cuartos, cierren el cuarto. Dije, chin, los ronquidos. Porque ahora sí, ya nadie se iba a librar de los ronquidos. Con mucho respeto de la primera actriz, Cynthia Clitbo. Uh-huh. Y que sale. O sea, la suerte de que se combina de que
1: sí, sí.
0: Se van los ronquidos.
1: Los ronquidos.
0: Y se juntan, y los, se juntan cuartos, los cuartos. ¿No?
1: Entonces, ahora los 8 habitantes van a dormir en la misma habitación, ¿no? Y dentro de lo que podría ser los equipos, pues solamente quedan del otro lado Mariana, Jair y Ernesto, que eran de un equipo. Y el otro prácticamente intacto, que es que está Gema, está ese Pérez, está Karina, está Brianda y está Memo.
0: Oye, dime una cosa.
1: Son 8 habitantes los que quedan. El próximo domingo, la última eliminación convencional y luego ya la recta final.
0: Desde la semana pasada, que me tocó estar jueves, viernes, y luego vi que ayer en la gala se comentó, creo que la temporada pasada, a 15 días, bueno, 14 días de que terminara la casa, sí estaban como muy perfilado que Abelito o Aldo pudieran ganar. ¿No? Mario Besares, pues también después de todo el escándalo que pasó, como que decías tú, pues cualquiera de ellos.
1: Mario, después de la visita de Paul Stanley,
0: se perfiló. Entonces ya, pero a estas alturas ya estaba. Ya se
1: Wendy,
0: veía.
1: Y Wendy ni se diga.
0: Ni se diga. Y ahorita, mi Borre, no sé qué pienses, no veo a nadie perfilado para ganar.
1: Nadie tiene el perfil completo como para decir y poder decir desde ahora, no, pues se me hace que va a ganar.
0: Hace rato que llegaste, te pregunté de ese Pérez, te dije, ¿va a ganar ese Pérez? Y me dijiste, no lo sé, porque pues están muy parejos.
1: Están muy parejos, y ese Pérez tiene mucho apoyo, pero tiene altibajos. No ha sido tan constante, igual que Gema, igual que el mismo Ernesto, igual que Jair, que se han probado ya prácticamente todos. Una gran incógnita es Brianda, que ha tenido una suerte increíble durante toda la temporada, ha estado solamente una vez, y entonces no sabemos qué tanto tenga el apoyo. Gema ha crecido muchísimo su fandom, era de las que menos entró con seguidores y ahora está fuerte zona, Karina, sin duda, pero yo creo que están muy parejos todos.
0: Oye, Borre, y hoy es un muy buen programa para que lo vean, porque hoy es la última prueba del líder.
1: Es correcto.
0: Y quien gane hoy, entiendo, pues ganaría la inmunidad, no podría ser nominado, con lo que automáticamente estaría puesto en la semana final.
1: En la semana final.
0: ¿No? O sea, ya estaría, si no garantizada la final del domingo, sí garantizada la estadía en la última semana del show.
1: Sí, la prueba de líder hoy es la más importante porque te asegura el boleto estar las 10 semanas del proyecto, lo cual es muy importante.
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2: En Vallarta vivimos en una ciudad donde miles de personas trabajan todos los días atendiendo a quienes nos visitan. Pero hay una pregunta que siempre genera opiniones diferentes. Si tu cuenta en un restaurante fuera de $1,000, ¿cuánto dejarías de propina? ¿Nada? ¿100? ¿15%? ¿20? Yo soy Melissa Madero y esto es Melissa y la gente. Estoy con Uciel y le vamos a hacer estas bellas preguntas que tenemos aquí. A ver, estás en un restaurante y tu cuenta es de $1,000. ¿Cuánto dejas de propina?
3: Normalmente el 10 o el 15 o hasta el 20, dependiendo cómo me atienda el mesero.
2: ¿Siempre dejas propina?
3: Mayormente, al menos que haya sido como muy mal servicio, es que de plano vomito dejar propina.
2: ¿Qué tendría que pasar para que de plano digas, uy, mejor no voy a dejar?
3: Yo creo que básicamente el servicio del mesero o de la persona que se está brindando el servicio, si es grosero o es déspota, desde ahí para mí ya es un cero propina. Si es por tiempo, a lo mejor que la cocina esté atrasada, que el alimento a lo mejor vino mal, ahí sí, la verdad, sí, yo sí dejo propina porque no es algo que esté en las manos pues, de la persona que te esté dando el servicio.
2: Claro.
3: Pero la propina en general yo considero que va con base al servicio que te brinda la persona que se está atendiendo. Y si lo brinda bien, por mí es hasta un 20 o hasta un 25% sin tema.
2: Oye, Uciel, ¿y debería ser obligatoria o no?
3: Yo considero que no, debería ser opcional. También viajo vivo en Cancún y ahí normalmente te ponen ya en la cuenta el tema de la propina. A mí la verdad es algo que me disgusta mucho, de que lo traten de cobrar ya de manera directa en el ticket o te hagan como una cuenta media falsa, tratando de cobrarte y tú adicional por el buen servicio le quieres dar otra propina adicional y terminas pagando doble propina. A mí en lo personal no me gusta porque soy de las personas que sí deja propina y cuando me hacen eso ya como que me quedo con mal sabor ya del lugar porque es una práctica que tiene el negocio en sí.
2: Excelente, muchas gracias, Uciel.
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0: Romero. Llegó el momento de los espectáculos. Vamos a darle la bienvenida al hombre espectáculo de México, al querido Gilgilillo, el que más sabe y al que más le creen. Mi querido Gilgilillo, ¿cómo estás, mi Gil? ¿Cómo te fue el fin de semana? ¿Qué hiciste? Oye, ya se nos está acabando el mes de septiembre, ya pasó el mes patrio, ya viene octubre, ya viene el Día de Muertos, el Halloween, todo esto. ¡Qué bárbaro! El año va, pero hecho madre, mi Gil. ¿Cómo estás? Buenos días, ¿qué nos cuentas?
1: Y sí, buenos días, ya 7:31 a.m, no, pues mira, bien, a gusto el fin de semana, viendo el empate de las Águilas, mi Jessy, qué cosa, qué golazo, y a las Chivas, mira, pueden estar ahí en el último lugar de la tabla, pero este juego con las Chivas siempre lo tienen que, o sea, tienen que sacarlo, aunque sea así, ¿no? Así como por default, pero bueno, felicidades a todos los que vieron el juego y el mejor gol de lo que va el mundo. Desde el Mundial no había un gol tan hermoso. Pero bueno, oye, Jessy, fíjate que, bueno, sigue la controversia en torno a Alex Sintek. Y bueno, ya reapareció. Había dado una entrevista a mi compadre Gustavo Adolfo Infante, felicidades a mi Gus, en donde pues ya apareció muy sereno y todo. Y después volvió a hacer un live. Entonces, el clamor popular es quítenle ese celular a ese hombre, porque se pone a decir una cantidad de cosas como la siguiente.
2: ¿Saben quién me dio el talento? ¿Quién me hizo tocar el piano? Mi señor, mi creador. ¿Saben quién permitió que yo hiciera mi pendejada allá arriba del escenario y hiciera tantas tonterías? Mi señor, mi creador, el jefe, Jesucristo, ¿no? Entonces, yo no soy religioso, no me gusta hacer proselitismo religioso ni político, no estoy del lado de la izquierda ni de la derecha. Ya le pedí disculpas al alcalde Luis de la Benito Juárez porque pues la cagué. Ay, yo creo que no me van a perdonar, nunca me han perdonado. Cualquier cosa que haga y pida perdón, de todos modos no me van a perdonar, ¿no? Y me van a hacer pedazos. Ok. Voy jugando su juego. Y lo estoy haciendo en vivo para que no me detenga mi manager, ni mi esposa, ni mis hijos. Nada más les quiero dejar un mensaje. Vean más allá de los cuatro dedos que decía Patch Adams. Vean la película de Patch Adams y vean lo que dice el señor cuando dice, ¿qué ves aquí? ¿Qué ves aquí? ¿Cuatro dedos, pendejo? ¿O ves un pianista que lo está volviendo loco al pobre pianista que quiere ser feliz? Lo único que quiero es tocar. Y no nos están dejando oxígeno para tocar y ser creativos. Lo dice Patch Adams. Por eso acabó en el manicomio Patch Adams. Porque no le dejaban hacer su creatividad y sus canciones.
1: Ya, y se puso a decir una cantidad de mamadas. ¡Ah! Una cosa así, tremenda, la verdad es que, o sea, ya, por Dios, ya, pues, siéntese, señora, ¿no? Aquí el tema es, ¿de qué manera está echando a perder 35 años de trayectoria, de carrera, de éxitos, de música, de enfoque? De, pues, nada más prende el celular, se le hace fácil hacer este ejercicio confrontativo, como siempre lo ha hecho desde que estaba, desde que tenía su cuenta en X, lo comentábamos en este espacio, Jessy, amigos, y la verdad es que, bueno, antes Twitter, y de ahí a la fecha, bueno, pues ha sido una muestra clara de que Alex Sintek no es mexicano, es holandés, porque Holanda cagando acá, Holanda regando del otro lado, y ahí anda, ¿no?, echando a perder lo que ha construido. El problema de Sintek es Sintek, y entonces es Alex Sintek contra Alex Sintek, y el problema, más allá de todo lo que se ha generado de controversia, de los juicios que puede haber en torno a su personalidad, es que este vato usó el escenario para faltarle el respeto a la gente. De ahí parte todo, no es propiamente de lo que hizo o de lo que hizo después, post grito, por decirlo de alguna forma. Su principal conflicto es que se puede subir al escenario a decir cualquier cantidad de estupideces como las que dijo la noche del 15 de septiembre. Y aunque le haya ofrecido una disculpa al alcalde y a la gente que lo contrató, pues finalmente con quien tendría que encararse y ofrecerle una disculpa abierta es al público que presenció esa noche la cantidad de estupideces y de improperios que hizo sobre el escenario. Porque lo principal que uno tiene que hacer es agradecer y evidentemente en tu lugar de trabajo, donde tú recibes lo que te da de comer, pues honrarlo como debe de ser y a toda la gente que está alrededor, pues también. No está padre estar oyendo mentadas de madre en un espectáculo que es familiar, como lo hizo él y la cantidad de estupideces que dijo en tan poco tiempo. Entonces, más allá de lo que venga y de lo que venga comentando en redes sociales y en todos sus espacios o los espacios que se vayan abriendo o que le vayan abriendo por hacerle el favor de ayudarlo, el inicio de todo es todas las estupideces, todas las tonterías que dijo en el escenario, mi querido Jessy.
0: Gracias, Gilillo. Gracias, mi Gil.

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61.000 viviendas en el estado y han intervenido más de 645.000 hogares para eliminar posibles criaderos. Además, se han realizado más de 1.300 jornadas masivas en las que fueron retiradas más de 8.500 toneladas de objetos que podrían acumular agua, así como más de 51.000 llantas. Las acciones también incluyen actividades de información y prevención en escuelas, espacios públicos y comunidades de las 13 regiones sanitarias.

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1: Bien, aquí estamos listos para la segunda de espectáculos. Está con nosotros el querido Gil Gilillo, Gil Gilillo, Gil Gilín, el hombre espectáculo de México. Mi querido Gil Gilillo.

0: Yo, ¿qué nos cuentas?
1: Mi Jessy, ¿cómo están, amigos? Oye, no sé si vieron ese dueto espectacular que tuvo Laura Pausini con Shakira el fin de semana. No, hombre, a mí hasta se me enchinó el cuero, mi Jessy. La verdad es que es impresionante ver tanto talento junto. Y bueno, pese a las críticas que hubo en un principio, pues ¿no? Ya Shakira comenzó esta residencia en Madrid. Y obviamente, pues, en medio sí de ciertos... Pues la gente que decía que no entraba rápido, que tenía ciertas situaciones, que estaba lejos el baño y que no había cosas así cerca, que siempre ocurren en el arranque de algo, para que vean que no solamente es aquí. Y bueno, pues al final lo que se impuso en el escenario fue la calidad artística de Shakira y obviamente, pues lo que va a pasar alrededor de estas presentaciones. Ya hubo una gran sorpresa con Laura Pausini, dos intérpretes maravillosos, y bueno, pues la verdad es que desde acá un abrazo solidario y un abrazo de reconocimiento a todo el equipo de producción de Shakira, que es como un relojito, y cuando las cosas no salen bien, pues viene un jalón de orejas enérgico por parte de la estrella colombiana. Y bueno, pues vamos a ver más adelante qué otras sorpresas va a ir presentando a lo largo de estos días que estará haciendo esta residencia en España. Y mientras tanto en México, mi querido Jessy, pues estaba mi Alejandra Guzmán bailando, feliz de la vida. Ahí estaba, pues ya sabes, dando un concierto, y entonces de repente que se le sale la cadera, y así tal cual dijo: "Se me zafó la cadera". Y entonces nada más se oyó un tronido, dicen los que estaban cerca, ahí pues ya sabes, de estos tronidos, de estos que tienen los huesitos, y que brinca ahí mi Alejandra, y entonces al dar un paso trató de dar un split, y pues ya no pudo, mi Jessy, de repente ya nada más volteó así con ganas de decir: "Ay, pásenme unas pinzas o un perico para ajustar el fémur, mi Jessy".
2: Oye, no, una imagen durísima, ¿no, mi querido Gil? Yo sí, de verdad me sentí como acongojado.
1: Son de esas imágenes que cuando las ves le haces ¡ouch!
2: Exactamente, y más por mi edad.
1: No, pues pasa, y la verdad, afortunadamente, bueno, pues ya regresó al doctor, tuvo que cancelar el concierto. Por esas cosas sí vale la pena cancelar un concierto, ¿no? Sí. Cuando te das cuenta de que hay una lesión o que hay algo malo.
2: Y la manera, ¿no?, en cómo lo comunica al público y todo, sí. Ahora, fíjate que ella iba a estar en la Casa de los Famosos, era una artista confirmada, sí, para actuar en la Casa de los Famosos. No sé si le dé... porque estaba la próxima semana.
1: Sí, entiendo que sí.
2: De esta a la otra.
1: Hasta donde yo sé, creo que va bien, afortunadamente, y creo que el hecho de que haya dejado de brincar, porque lo que me comentaba su equipo de trabajo es que ella es tan profesional que aunque le estuviera doliendo, ya sabes, lo más profundo de su alma, ella terminaba los shows y ya de ahí se iba al hospital. Entonces, que ahora, pues, definitivamente ya por recomendación médica le dijeron: "No, ya no le juegues al héroe, y cuando sientas algo, pues inmediatamente vete y atiéndete". Y que eso ayudó muchísimo para cortar justamente, pues, para que tuviera una rehabilitación mucho más precisa, ¿no?, de ese tipo de temas. Ya anda bien, entiendo que estará cumpliendo sus compromisos.
2: Ah, pues qué bueno.
1: No propiamente los de esta semana, porque, pues, obviamente, también... Oye, lleva más de 70 operaciones, mi Jessy. O sea, ¿no? Tiene más operaciones que la Casa de Bolsa.
2: Que la Casa de Bolsa de México en septiembre, que sí, es mes patrio.
1: Sí, entonces la verdad es que pues hay que reconocer el gran esfuerzo que hizo. Y entiendo, según lo que me comenta su equipo de trabajo, que estará cumpliendo cabalmente lo que viene en adelante, porque además, pues tiene que pagar todo lo que tiene de operaciones.
2: Totalmente.
1: O sea, es una bola de nieve tremenda, pero qué profesionalismo. El abrazo solidario a la Guzmán y que hoy Jessy que sacó adelante esto como los grandes.
2: Mi querido Gil, nos vemos al día de mañana, si te parece.
1: Y Jessy, buenos días a todos.
2: Buenos días.

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2: Nacida en Santiago de Chile, Javiera Mena comenzó su carrera musical a principios de los años 2000, convirtiéndose en una de las figuras más importantes del electropop y la música independiente en Latinoamérica.
1: Su propuesta combina pop, electrónica y sonidos bailables con canciones que han marcado a distintas generaciones, como Sol de Invierno, Cámara Lenta y Esquemas Juveniles.
2: Con más de 20 años de trayectoria y 8 álbumes de estudio, este 2026 celebra 2 décadas de su disco debut, Esquemas Juveniles, una etapa que la llevará por distintos escenarios de Latinoamérica y Europa.
1: ¡Hola! Aquí en la cabina de Jesse Cervantes, Cenexa, Javier Amena.
3: Déjenme darle la bienvenida a este programa, a la radio mexicana, a Javiera Mena, que hace mucho que no veía. Javiera, ¿cómo estás?
4: Bien, tú y yo, sí, aquí, contenta de llegar a Ciudad de México, la verdad.
3: Oye, feliz de verte, de tenerte en este programa. Y cuéntale al público cómo has estado, vienes a un concierto, pero ¿cómo está el artista?
4: ¿Cómo estoy? Bien. Bueno, te contaba, me picó un bicho, por eso estoy con gafas. Sí, estoy con caray. Así el ojo. Ajá. Debajo de estas gafas, no lo mostraré, pero estoy súper bien porque estoy en Ciudad de México, que me encanta. Feliz de celebrar también estos 20 años de venir ahora a hacer promoción. Tengo muchos amigos, muchas canciones también hechas en Ciudad de México, mucha inspiración, así que siempre es lindo estar y también me siento contenta de llevar una carrera longeva de 20 años. Sí.
3: Oye, es que, y sobre todo, Javiera, hoy en día, donde la inmediatez manda, donde hay artistas que de una red social salen, dan un impacto bárbaro y luego en un año como que desaparecen, y ya son managers o ya son RPs y hoy en día creo que tiene mucho mérito el aguante, el compromiso, el no rajarse, como decimos aquí en México, y el hacer que esos 20 años valgan la pena de cara a los próximos 10.
4: Claro, sí. Esa es la idea, yo creo. Y como dices tú, la palabra aguante me caracteriza mucho. Mucho aguante hay que tener para ser un artista más encima independiente. Seguir apostando, seguir creando, seguir inspirada. Eso es muy importante. Y como dices tú, hoy en día todo es como de subir rápido, de que los números, de que este artista me conviene por los números, ¿por qué no? Y de repente nos cuesta llegar a la profundidad que tiene la música y la conexión con los artistas con la música, que es lo que yo siempre he apostado. Y también al venir de otra generación, me siento privilegiada de haber gozado de ese mundo también, que era como de la música por la música también, sí.
3: Oye, fíjate que mencionas que la Ciudad de México es inspiradora. A mí me llama la atención porque este es como... Yo siempre he dicho que es como una jungla, donde sí. Estamos de pronto, sales a la calle y sabes que vas a un todos contra todos al mismo tiempo, circulan 8,5 millones de vehículos en el área metropolitana, sí, del Valle de México, somos 23, 24 millones en el área metropolitana del Valle de México, y aún así, entre tanto caos, surge la inspiración.
4: Sí, es que Ciudad de México es, como te dije, a mí, yo he hecho muchas canciones aquí, varias de mis discos, y algo pasa cuando uno llega acá, que hay una energía caótica, pero que también te despierta y te mantiene como muy, muy vivo, así como que no sé qué tiene Ciudad de México, quizás la vegetación, la lluvia, el clima, la altura, no sé, y la gente, sobre todo la gente conecta mucho con la música de manera casi religiosa, yo creo. Cuando he ido a ver conciertos aquí en Ciudad de México, creo que es el público que está como más conectado con algo sobrenatural, no sé qué será, la verdad.
3: Oye, este Esquemas Juveniles, sigue vigente porque la gente sigue y sigue y sigue y sigue conectada, caray.
4: Sí, siguen conectados con los esquemas juveniles. Todos somos unos juveniles, yo creo, esta cosa como arrojada, romántica, pero también tierna a la vez. Creo que hace que Esquemas Juveniles sea un disco que sigue vigente, que sigue siendo escuchado por nuevas generaciones y por generaciones de mi generación y otras generaciones anteriores. Así que creo que los esquemas juveniles son algo que va más allá del tiempo, sí.
3: Oye, ¿escuchamos?
4: Sí, voy a tocar Esquemas Juveniles.
3: Sí,
4: y
3: por
4: para
3: favor.
4: Ustedes en la mañanita, un pedacito.

0: bien, está Javiera Mena con nosotros.
1: Oye, Javiera, cuéntame algo. Este tema de las colaboraciones.
2: No,
1: ¿me metí la canción?
2: No, estaba tocando un acordecito. Mientras cantas, como los pianistas. Ya.
1: ¿Sí me metí en tu canción?
2: No.
1: ¡Qué nervio! Dije.
2: No.
1: ¡Metichazo!
2: No, que estaba revisando un acorde mientras te escuchaba. Que...
1: ¡Ay! Dale, más café, por favor.
2: Más café, sí.
1: No, oye, hija, me jugaste una broma. Yo no sé si fue adrede, pero...
2: No. Es que ando medio confundida con las tonalidades, por eso.
1: Oye, es que te iba yo a decir algo importantísimo del rol del artista independiente.
2: Sí.
1: Se piensa que está muy ligado a su actividad en redes sociales, porque hoy en día las redes sociales, plataformas digitales, redes sociales, son una vía de promoción bien importante para ustedes. Es decir, puede ser Instagram. ¿Cuál es tu red favorita?
2: Instagram.
1: Puede ser Instagram, pero también puede ser, no sé, de alguna manera TikTok por algún coro, o puede ser Facebook. Cada una tiene como su segmento y cada una tiene como su nicho. ¿Cómo es la relación de Javiera Mena con las redes sociales?
2: Bueno, la verdad, bastante sana. Creo que como consumidora es un poco más insana, porque obviamente caigo en muchas horas de repente y extraño esos momentos cuando dices que más juveniles, que estás full focalizada en la música y ahora hay demasiada distracción. Pero yo como generadora de contenido me llevo bien, tampoco subo muchas cosas, soy como de poquito. En TikTok es como que más cosas random, como que... funciona lo menos premeditado en TikTok, es como estoy aquí, de repente subo cualquier cosa y tiene 30.000 likes. Mientras más lo piensa, peor. Pero me llevo bien, pero no soy de subir todo el tiempo, soy de poquito y bueno, sí.
1: En TikTok le juegas una broma al conductor y claro, la subes y tiene likes por todos lados y todo, ¿no? Javiera, oye, es que susto. Pero sí es importante... para ti o no, el estar contando streams, o sea, sacas una canción, así como cuando viene un concierto, muchos artistas se preocupan por la venta de boletos, que están así como muy puntuales, de cuántos se han vendido, cuántos faltan. ¿También lo haces con los streams, o lo haces con los streams y con los boletos, o eres más como relajadona?
2: Sí, soy más relajada. Además, al menos yo como artista independiente me doy cuenta a lo largo de mi carrera que las canciones no es que aparecen y se pegan un boom, como que se van madurando con el tiempo. De hecho, mi disco Esquemas Juveniles se pegó un boom hace 2 años que nadie lo esperó, y tiene que ver con apostar porque la obra sea buena, sea duradera, sea a largo plazo. Entonces, estos boom del momento, obviamente rico tener una canción que de repente tenga muchos streams, pero creo que yo me crié de otra manera de pensar las cosas a largo plazo, sí.
1: Oye, cuéntame algo, este tema de el tiempo, ¿cuándo fue la primera vez que te subiste a un escenario?
2: Uf, no sé, como el año, en el siglo pasado, del 98.
1: Así, 98.
2: Sí. Era muy chavita, sí.
1: Yo. ¿Pero en dónde?
2: En una universidad, en la Universidad de Chile.
1: ¿En tu universidad?
2: No, en la universidad de unos amigos. Yo iba en una escuela de música y hacían tocatas mis amigos de la Universidad de Chile. Ajá. Y ahí me subí con mi computadora, pero la computadora con la CPU, el mouse.
1: ¿De veras?
2: Sí, mi papá me llevó y conectamos la computadora y sí, todo muy
1: bien. De esas
2: muy,
1: que tardaban un buen rato en prender, ¿no?
2: De esas que tardaban y esperando ahí que comenzara. También muy, era muy pionera porque nadie llevaba la computadora a tocar, todo eran más bandas de rock y yo iba con la computadora. Y mis primos tocando las flautas dulces. Esa flauta del colegio era una cosa bien experimental, sí.
1: Oye, ¿y ahí te subiste la primera vez?
2: Ahí me subí la primera vez, sí.
1: Y ya un poco como proyecto de Javiera Mena, ¿dónde es que te subes?
2: ¿Hoy en día?
1: No. ¿Ese fue ya como Javiera Mena o era como...
2: No tenía ni nombre.
1: Pero ya como no, con nombre.
2: Con nombre, yo creo que también en Santiago de Chile, ahí en algún bar, en un bar del centro, que no me acuerdo el nombre, pero ahí, y me daba mucha vergüenza subirme. Tuve que pelear muchos años con la timidez escénica, sí.
1: Oye, pero te voy a decir una cosa. Yo siempre he sido un convencido que los bares enseñan mucho al artista.
2: Totalmente, sí.
1: Porque es pues un espacio muy pequeño, un espacio donde quizás sabes que van a verte o no, pero que pues, están echando copita, entonces pueden o querer platicar o participar y hacer algún comentario que no venga al caso, y tú tienes que estar aguantando y lidiando.
2: Aguantando.
1: Surfeando entre la tolerancia y todo esto. Siempre he creído que los bares son una escuela.
2: Sí, los bares, yo he tocado en muchos bares, también de repente no se callan, se ponen a hablar y uno está tocando algo más tranqui, también... lograr la atención de la gente cuando están todos, de repente te ponen la barra al lado del escenario y están todos pidiendo drinks ahí al lado tuyo, todas esas cosas te enseñan a lidiar con tu ego también, con tu proyecto y a tomarse las cosas un poco más livianas también. Pero a mí me enseñaron eso los bares.
1: Sí, es un aterrizón bárbaro, ¿no?
2: Sí.
1: De que estás con una rola maravillosa, pero importa más un Bacardí con coca sí. que están pidiendo en la barra, ¿no?
2: Importa muchísimo más.
1: Oye, güey, pónmele otro hielo, ¿no? Y Javier ahí cantando.
2: Sí, también tengo grandes experiencia en bares aquí, el Caradura aquí en Ciudad de México, el no me acuerdo cómo se llamaba otro, pero eso que me comenta se me vino totalmente acá a Ciudad de México, sí.
1: Sí, no, está, mira, la gente te manda a saludar de Puerto Vallarta, Jalisco, Puebla, Coyoacán, acá en la Ciudad de México, de la alcaldía de la Álvaro Obregón, de la colonia del Valle, de Aragón, en el Estado de México, están conectados de Santiago de Chile, de Querétaro, de Guadalajara, Jalisco.
2: Aragón, del Doberman de Aragón. ¿Conoce? Sí. Era un lugar donde yo también, hablando de bares, un lugar que había en Aragón, o sea, no sé si existe aún, pero era un escenario muy alto. En Ciudad de México hacen eso mucho, del escenario muy, muy alto. Y habían puros chavitos, adolescentes, y bebían mucho, me acuerdo. Eso es lo único que me acuerdo.
1: Sí, o sea, tú estabas con una balada y todo. ¡Woo!
2: Sí.
1: No, así super. ¡Échate otro, Javiera!
2: Sí. O Javiera, hermana.
1: Ya eres mexicana. Eso sí ha funcionado muchísimo. Oye, Javiera, ahora sí que échate otra.
2: Sí, bueno, una canción que me mostró a México, que es Sol de Invierno. Esta canción empezó a sonar aquí hace 20 años y se celebran esos 20 años ya y estoy muy, muy feliz, la verdad. Así que se las voy a contar ahora. Va a ser el anterior, perdón. Que vengo recién llegando a Chile.

0: esa es una canción maravillosa, Javiera. Gracias. Oye, vas a estar el 20 de diciembre en el Lunario.
1: En el Lunario, que amo el Lunario, sí.
0: Sí, qué buen lugar, porque sabes que además de que está muy bien situado, es como el hijo menor del Auditorio Nacional, se escucha espectacular.
1: Eso es lo más importante, se escucha muy bien.
0: Y guarda una esencia de intimidad importante.
1: Sí, es muy íntimo, suena muy bien, es todo lo que me gusta en un concierto, la verdad, es mi venue favorito. Me gustan los lugares más grandes, obviamente, pero creo que esto mantiene esta cosa también como de bar un poco.
0: Sí, sí, sí.
1: Pero fancy en el sonido, sí. Sí, o sea, no, que no tienen los bares.
0: No, y además te voy a decir una cosa, la barra está lejos, o sea, no alcanzas a escuchar que piden la cuba.
1: Sí, sí.
0: Con tres gotas de limón y mucho hielo. Oye, Javiera, gracias por estar con nosotros.
1: De nada, Jesse, un placer.
0: Un placer.
1: Siempre.
0: 20 de diciembre en el Lunario, Javiera Mena, los boletos están, me imagino, que a la venta.
1: Sí, están a la venta, quedan aún, así que eso, queda un tiempito y vamos a venir a presentar 20 años de esquemas juveniles, a celebrar con el público mexicano que siempre me ha bancado también, sí.
0: Javiera, gracias por estar acá.
1: Gracias a ti.
0: Gracias. 9:49, continuamos.
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8: Este 3 y

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las curiosidades de tus artistas favoritos. El origen de la banda Enjambre proviene de un juego de palabras de la infancia de los hermanos Luis Humberto, Rafael y Julián. Al tener el apellido Navejas, de niños jugaban a que rimaba con abejas, por lo que decidieron que su futura banda se llamaría Enjambre.

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1: Este 3

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Fernando Hernández Flores, conocido en el mundo del reggaetón como El Malilla, ha confesado que de no ser cantante, su sueño de niño era convertirse en ingeniero.

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2: En Vallarta vivimos en una ciudad donde miles de personas trabajan todos los días atendiendo a quienes nos visitan. Pero hay una pregunta que siempre genera opiniones diferentes. Si tu cuenta en un restaurante fuera de $1,000, ¿cuánto dejarías de propina? ¿Nada? ¿100? ¿15%? ¿20? Yo soy Melissa Madero y esto es Melissa y la gente. Estoy con Uciel y le vamos a hacer estas bellas preguntas que tenemos aquí. A ver, estás en un restaurante y tu cuenta es de $1,000. ¿Cuánto dejas de propina?
3: Normalmente el 10 o el 15 o hasta el 20, dependiendo cómo me atienda el mesero.
2: ¿Siempre dejas propina?
3: Mayormente, al menos que haya sido como muy mal servicio, es que de plano vomito dejar propina.
2: ¿Qué tendría que pasar para que de plano digas, uy, mejor no voy a dejar?
3: Yo creo que básicamente el servicio del mesero o de la persona que se está vendiendo el servicio, si es grosero o es déspota, desde ahí para mí ya es un completo, un cero propina. Si es por tiempo, a lo mejor que la cocina esté atrasada, que el alimento a lo mejor vino mal, ahí sí, la verdad, sí, yo sí dejo propina porque no es algo que esté en las manos pues, de la persona que te esté dando el servicio.
2: Claro.
3: Pero la propina en general yo considero que va con base al servicio que te brinda la persona que se está atendiendo. Y si lo brinda bien, por mí es hasta un 20 o hasta un 25% sin tema.
2: Oye, Uciel, ¿y debería ser obligatoria o no?
3: Yo considero que no, debería ser opcional. También viajo a Cancún, vivo en Cancún y ahí normalmente te ponen ya en la cuenta el tema de la propina. A mí la verdad es algo que me disgusta mucho, de que lo traten de cobrar ya de manera directa en el ticket o te hagan como una cuenta media falsa, tratando de cobrarte y tú adicional por el buen servicio le quieres dar otra propina adicional y terminas pagando doble propina. A mí en lo personal no me gusta porque soy de las personas que sí deja propina y cuando me hacen eso ya como que me quedo con mal sabor ya del lugar porque es una práctica que tiene el negocio en sí.
2: Excelente, muchas gracias, Uciel.
0: ¿Sabías que?
4: No se sabe quién inventó los anteojos.
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0: Las curiosidades de tus artistas favoritos. En 1984, la productora Mildred Villafañe planeó una serie sobre chicas que buscaban autógrafos de sus ídolos llamada Fans. El proyecto de televisión se canceló y al poco tiempo se convertiría en un grupo musical de tres chicas. Mildred le agregó una L para que no sonara tan simple y así surgió el trío

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0: Gracias a la estimulación temprana, Natalia Lafourcade aprendió a tocar el piano, la guitarra, la flauta y el saxofón.
1: Nunca es suficiente para mí, porque siempre quiero más de ti.
2: Okay, okay.

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0: ¿Sabías qué?
1: Los lentes de sol protegen la piel alrededor de los ojos del envejecimiento.
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0: 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Las curiosidades de tus artistas favoritos. El rock and rollero mexicano César Costa, durante su infancia, estudió 4 años de violín clásico para darle gusto a su madre, quien era una virtuosa violinista que llegó a realizar presentaciones en el Palacio de Bellas Artes.

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2: Buenas, pero buenas tardes cuando son exactamente ya las 4:09 de la tarde en este lunes 21 de septiembre, en donde comenzamos una nueva aventura, un nuevo viaje, un nuevo momento, instante, en donde comenzaremos a conocer cada vez más tanto cada espacio que tiene Bahía Banderas y Puerto Vallarta, en donde cómo y podemos llegar, el costo que puede tener, desde cómo y hacer las cosas para poder estar y disfrutar de toda esta bahía, de todo México, de cada región, de cada estado, de cada continente o de cualquier país del mundo. Así que así comienza este gran Exa Trip que vamos a albergar alrededor de buena música, de buena información. Y hoy estamos abrazando, la verdad, la primavera, y estamos abrazando todo lo que en realidad, ojo, la primavera del hemisferio sur, no de nosotros. Nosotros estamos abrazando, en teoría podríamos decir, como que la parte otoñal, aunque el calor nos abrace de manera abismal.
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2: Código exacto 322-131-9121, 322-131-9121. A través de este código siempre vamos a estar en comunicación, vamos a comenzar a dar muchos, pero muchos check-in y check-out, en donde tal vez vamos disfrutando cada momento, cada instante, cada manera de poder cada uno de ver las vacaciones. Y un viaje, fíjate bien, un viaje no solamente son vacaciones, un viaje puede ser de negocios, puede ser una búsqueda de alguna u otra manera de ver y conocer también lugares, porque hay viajes que son para equilibrarse, de retiro, de poder buscar tu zen, buscar también tu objetivo y al mismo tiempo de inspiración. Muchos cantantes, muchos artistas, mucha gente del medio literario, musical y grandes pintores y compositores se alejan del ruido para poder traer a su mente una infinidad de sonidos nuevos para poderlos disfrutar todos. Así que así comienza este día, el lunes 21 de septiembre, este Exa Trip. Bienvenidos y comenzamos.

Sí, ya cuando son exactamente las 4:16 de la tarde, tenemos datos curiosos. Y hay datos curiosos que siempre nos da esa parte importante y maravillosa de la historia. ¿Y en qué momento Puerto Vallarta se posiciona y queda dentro del marco de un lugar 100% paradisíaco y turístico? Puerto Vallarta se dio a conocer como un destino turístico y paraíso internacional en 1963 gracias al director de cine estadounidense Judd Hudson. Así que Judd Hudson eligió la zona para filmar la película, que sabemos todos que es La Noche de la Iguana. Él fue el responsable, todo esto gira en torno a la playa de Mismaloya, así que nos embarcaremos y viajaremos para darte ese gran sabor del reconocimiento y que sigas disfrutando, y los que no, de saber dónde, cómo y cuánto cuesta llegar a Mismaloya. Así que quédate conmigo, estoy hasta las 6 de la tarde con este Extra Trip, porque hoy viajamos dentro de Puerto Vallarta y tendremos algunos invitados de música para ir cultivando muy bien los sentidos, porque hay tantos vuelos directos a tantos lugares desde Puerto Vallarta que lo iré diciendo a través de la música. Así que yo soy Cliff Ragut, estamos en Extra Trip. 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

las curiosidades de tus artistas favoritos. La banda El Tri de Alex Lora ha tocado múltiples veces en centros penitenciarios. Durante un show en el Reclusorio Norte, entre el público se encontraba el famoso capo Rafael Caro.

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1: Ya son exactamente las 4:26 de la tarde en este Exatrip, en donde tenemos que saber también cuánto tiene que tener el bolsillo si queremos conocer lugares dentro de Puerto Vallarta. Ya seas local, ya seas extranjero, ya seas aventurero, ya seas una persona que camina y busca los caminos según hacia dónde apunte la chancla. Entonces, adentrarnos en los costos puede ser de una manera muy tangible. Porque yo te puedo decir que es extremadamente según cómo te guste viajar, podrá ser el costo del viaje. Así que eso va a depender de mucho de cada uno de nosotros. Sin embargo, el costo de los transportes hacia Mismaloya son extremadamente económicos y la comodidad podrá ser el diferenciador. Presta atención.
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1: Así es, de lunes a viernes siempre tenemos una cita. Y el costo, fíjate que en autobús, primero que nada lo tienes que tomar exactamente así, en el centro de Puerto Vallarta, o más bien del lado de zona romántica, muy cerca de la gasolinera que está en Olas Altas, a la vueltita. O sea, es prácticamente un recorrido muy redondito, en donde se pone la parada fuera de esta tienda que es de todos y que siempre está en la esquina de cada esquina, y ahí comienza este autobús que hace ese recorrido hacia Mismaloya. Ojo, solo 10 pesos. Este autobús de la ruta que va hacia Mismaloya o Boca de Tomatlán sale cerca de la zona romántica, como te comentaba, en donde es la opción más económica. Ojo, se pasa muy bien el tema, o sea, yo creo que es un tema de gusto, pero si tú quieres tomar un taxi, la variante va a depender desde dónde lo estás tomando. Yo la referencia que te voy a dar es que si haces este check-in en zona romántica para poder pedir ese taxi, puede estar dentro de los 300 hasta casi los 500 pesos. O sea, va a depender. Son muchos detalles, hasta incluso 600. Va a ser una parte muy importante de negociación al mismo tiempo. Pero hay muchas plataformas que lo marcan un poquito más abajo, dentro del 50% más o menos. Podría ser unos 300 pesos. Así como máximo, y el mínimo 150. Va a depender más bien en qué parte de la misma loya te vas a bajar, porque una cosa es bajarte exactamente el misma loya en dirección hacia el Edén, y otra cosa es bajarte el misma loya en Boca de Tomatlán. Por eso se marcan estas diferencias de precios y de costos. Bueno, aquí lo más importante va a ser el punto exacto, y ese punto exacto siempre Ex89.9 FM te lo va a dar, ya sea desde XFM, que estamos en Francisco Villa 549, calle

0: esquina Mérida con línea Versalles. O si lo pides desde el aeropuerto, de zona hotelera, o desde Nuevo Vallarta o Nuevo Nayarit. O sea, va a depender. El punto más que nada es que con unos 1,000 pesos, yo creo, sin temor a equivocarme, estoy hablando de una persona. Bueno, si van dos, ya se ahorran la mitad y colocan 50% de la parte de la movilidad. Pero también no todo queda en el costo de que llegas tal vez al Edén, o llegas al zoológico, o llegas también hasta Boca de Tomatlán, y quieres seguir continuando, y si eres de los que te gusta caminar, pues seguirán los mismos 1,000 pesos. Pero, ¿qué pasa si no te gusta caminar o está haciendo mucho calor, como en este momento, en todas partes aquí en Puerto Vallarta y Bahía de Banderas? Y mínimo tienes que ir a guardando y sacando de que unos 300 pesos o casi 350, apartarlos para tu ida y vuelta, el taxi water. Así que ya ahí va a ir dependiendo incluso hasta dónde quieres llegar. Si hasta Colomitos, si es que en realidad vas a llegar hasta Las Ánimas, Quimixto o Yelapa, todo eso va a ir cambiando el costo. Y hay que tener muy claro el tiempo de salida, que sea muy temprano para que disfrutes muy bien el día y también la comidita. Así que en gustos se rompen géneros, en costos también y en la comodidad también.
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1: Datos curiosos siempre tenemos y tenemos tanta información alrededor de lo que es Mismaloya cuando son exactamente las 4:46 de la tarde en este lunes 21 de septiembre. Mismaloya es un pintoresco pueblo de pescadores y una hermosa playa ubicada a solo 15 minutos al sur de Puerto Vallarta, Jalisco, en la costa de Bahía de Banderas. Su nombre proviene del náhuatl, que es Mixmaloyan, que significa lugar donde agarran peces con sus manos.

0: El clima es súper importante, sobre todo si vas a zonas donde es más selva. Misma, hoy es la zona selvática de Puerto Vallarta y el clima, obviamente, abraza mucho más que la zona de un poquito más conurbada, por decirlo así, con mayor fabricación, más asfalto, menos vegetación, porque es cierto. Y los lugares del lado de Mismaloya, si acá está, no está lloviendo y está nublado en Puerto Vallarta, definitivamente se habla de una tormenta aislada. De hecho, por ahí amigos de Miami que vienen mañana, viajan en un vuelo para acá, me decían, Cristian, que el huracán... Tranquilo, las ráfagas de viento se van aislando, el cielo sí está nublado, ayer llovió, hoy también, del lado de Mismaloya. Sí, en realidad se siente un poquito más abrasador el tema de las lluvias. Esta tormenta podría estar abrazando cerca de las 5:15 hasta las 6 de la tarde, apareciendo por ese sector. Y lo más importante es que, lo bueno es que siempre los viajes hacia Mismaloya son temprano, entonces ya van a venir de regreso y no hay ningún, pero ningún inconveniente.
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6: 4:55.

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2: En Vallarta vivimos en una ciudad donde miles de personas trabajan todos los días atendiendo a quienes nos visitan. Pero hay una pregunta que siempre genera opiniones diferentes. Si tu cuenta en un restaurante fuera de $1,000, ¿cuánto dejarías de propina? ¿Nada? ¿100? ¿15%? ¿20? Yo soy Melissa Madero y esto es Melissa y la gente. Estoy con Uciel y le vamos a hacer estas bellas preguntas que tenemos aquí. A ver, estás en un restaurante y tu cuenta es de $1,000. ¿Cuánto dejas de propina?
3: Normalmente el 10 o el 15 o hasta el 20, dependiendo cómo me atienda el mesero.
2: ¿Siempre dejas propina?
3: Mayormente, al menos que haya sido como muy mal servicio, es que de plano vomito dejar propina.
2: ¿Qué tendría que pasar para que de plano digas, uy, mejor no voy a dejar?
3: Yo creo que básicamente el servicio del mesero o de la persona que se está brindando el servicio, si es grosero o es déspota, desde ahí para mí ya es un cero propina. Si es por tiempo, a lo mejor que la cocina esté atrasada, que el alimento a lo mejor vino mal, ahí sí, la verdad, sí, yo sí dejo propina porque no es algo que esté en las manos pues, de la persona que te está dando el servicio.
2: Claro.
3: Pero la propina en general yo considero que va con base al servicio que te brinda la persona que se está atendiendo. Y si lo brinda bien, por mí es hasta un 20 o hasta un 25% sin tema.
2: Oye, Uciel, ¿y debería ser obligatoria o no?
3: Yo considero que no, debería ser opcional. También viajo vivo en Cancún y ahí normalmente te ponen ya en la cuenta el tema de la propina. A mí la verdad es algo que me disgusta mucho, de que lo traten de cobrar ya de manera directa en el ticket o te hagan como una cuenta media falsa, tratando de cobrarte tu adicional por el buen servicio, le quieres dar otra propina adicional y terminas pagando doble propina. A mí en lo personal no me gusta porque soy de las personas que sí deja propina y cuando me hacen eso ya como que me quedo con mal sabor ya del lugar porque es una práctica que tiene el negocio en sí.
2: Excelente, muchas gracias, Uciel.
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1: Así es, ¿cuántas estrellas se gana nuestro destino? Y fíjense bien, hay tantas cosas maravillosas alrededor de Puerto Vallarta y yo creo que por eso cada vez es el lugar más trend, así, en donde todos quieren disfrutar y vivir en Puerto Vallarta unas excelentes vacaciones. Si nosotros hablamos que tenemos un aeropuerto internacional de Puerto Vallarta en donde se conectan varios países, incluso hasta continentes, desde México, Estados Unidos, Canadá y el Reino Unido. Países de conexión directa, México con vuelos nacionales frecuentes desde ciudades como Ciudad de México, Guadalajara, Monterrey, Tijuana, entre otras. Estados Unidos cuenta con rutas sin escalas desde múltiples ciudades importantes como Los Ángeles, Houston, Dallas, Phoenix, Chicago, entre otras. Canadá ofrece una alta conectividad, especialmente en temporadas turísticas, desde ciudades como Calgary, Vancouver, Toronto y otras localidades del mismo país. Reino Unido, conexiones de charter de temporada específica, como desde Manchester. Así que una de las cosas maravillosas que te estoy llevando a tus oídos es porque en el programa de mañana estaremos hablando sobre Canadá. Por eso he estado colocando tantos cantantes de ese origen. Empezamos con Celine Dion, Justin Bieber, Avril Lavigne, está por ahí Bryan Adams y Alanis Morissette. Entonces, de esto trata ExaTrip, de que conectamos auditivamente con la música del destino donde posiblemente vamos a hablar, disfrutar, conocer y al mismo tiempo descubrir cómo llegar a él, qué te piden y qué es lo check-in y qué es lo check-out. Así que quédate conmigo hasta las 6 de la tarde porque seguimos aquí en ExaTrip. Yo soy Chris Ferragut, en todas partes ponte Exa 89.9.
0: 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La cantante María José, a la edad de 14 años, entraría a la compañía de baile flamenco y danza española de María Elena.

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0: Recuerda, a la atención en medios de todo el mundo. Pero el tranquilo pueblo de pescadores pasó a ser un famoso centro de vacaciones internacional. Y entre antecedentes históricos y curiosos, para que lo tenga súper presente, el lugar fue fundado oficialmente el 12 de diciembre de 1851 por Don Guadalupe Sánchez Torres bajo el nombre de las Peñas de Santa María de Guadalupe. Exploración. La Bahía de Banderas fue avistada por primera vez por los españoles al mando de Nuño de Guzmán en 1524.
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1: ¿A dónde nos vamos hoy? ¿A dónde nos fuimos? Estuvimos en Mismaloya, estuvimos hablando un poquito de Puerto Vallarta para ir dando el contexto, pero al mismo tiempo a los destinos que también podríamos irnos, porque ya sabemos que hay destinos con vuelos directos desde Puerto Vallarta a él. Y lo más importante es que, así como estuvo la Noche de la Iguana en Mismaloya, también hubieron otras películas, pero no tan de los años 60, sino que más bien un poquito más de la de los 80. Y yo creo que está de más haberte llevado. Nunca está de más haberte llevado hasta los años 60 en esta Noche de la Iguana, sino que también con Depredador, 1987, protagonizada por Arnold Schwarzenegger, fue grabada en Puerto Vallarta, Jalisco. El Edén y Mismaloya fueron las escenas de la selva, el área del famoso helicóptero accidentado. Se filmaron en la zona de Mismaloya, específicamente en el paraje conocido como hoy Canopy, el Edén. Este atractivo turístico en la actualidad es un lugar que funciona como un parque ecoturístico donde los visitantes pueden hacer tirolesas, nadar en pozas naturales y ver vestigios del rodaje, incluyendo el helicóptero de la película, inclusive el mismo Depredador. Pero también se tomaron otras locaciones además de Puerto Vallarta. Algunas escenas de selva también fueron tomadas en Chiapas. Sin embargo, el punto más importante es que cuando nosotros, así como dimos el costo de poder ir a esta zona de Mismaloya, que podemos ir hasta Boca de Tomaltán o Mismaloya como tal cual hacia el Edén, es un recorrido que si lo haces caminando y te encanta el hiking o el senderismo, es maravilloso. Son como 5 kilómetros. Tienes que ir temprano, o sea, ¿por qué? Porque el calorcito se va en contra. Pero siempre estás viendo el río que va con un caudal muy maravilloso dependiendo de la época y la temporada. Sin embargo, el costo es prácticamente las ganas de caminar y disfrutar, pero también te vas a topar antes de ir subiendo con el zoológico de Puerto Vallarta y de ahí a disfrutar todo lo que entrega este recorrido en dirección al Edén.
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0: Las curiosidades de tus artistas favoritos. Gracias al éxito de sus primeras producciones discográficas, Pablo Montero logró un hito internacional al ser invitado a cantar música ranchera directamente para el presidente de los Estados Unidos en una gala celebrada dentro de la Casa Blanca en mayo de 2001.

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1: Tu boleto para salir de, para viajar a donde estás siempre va a ser de lunes a viernes, de 4 a 6 de la tarde conmigo a través de ExaTrip. Y bueno, ya estamos prácticamente despidiéndonos y lo más importante, ¿sabes qué es? De que tenemos que despedirnos con buena música y decirte que mañana, dentro de todo lo que hemos hablado hoy de Miss Maloya, del costo, de los lugares, de lo que puedes disfrutar, de las cosas que se han creado, de las cosas que están por venir, siempre vamos a ir yendo con un paso adelante, porque toda la música que abrazamos hoy, en de los cantantes de Avril Lavigne, de Justin Bieber, Celine Dion, Michael Bublé, Alanis Morissette, Bryan Adams, también tenemos The Weeknd. The Weeknd, todos ellos son de origen canadiense, porque mañana nos vamos a enfocar en todo lo que gira en torno a la conexión y lo maravilloso que ha ido creando este puente turístico entre Canadá y Puerto Vallarta. Así que no te pierdas el programa de mañana. Vamos a hablar de costos, si queremos ir para allá o cuando quieres venir para acá, las temporadas, las líneas aéreas, lo que es check-in, lo que es check-out, y siempre voy a estar colocando la música de lo que venga al siguiente día para que estés muy pero muy preparada. Hoy la música de fondo fue todo de Canadá. ¿Por qué? Porque mañana estaremos abrazándolos y hablando todo en que gira en torno a este destino en conexión con Puerto Vallarta. Yo me despido, yo soy Cliff Ragut, en todas partes ponte Exa 89.9. Adiós, adiós, adiós.
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